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gracias por seguir aquí con nosotros en Lobo 97.7. Te recuerdo que ya estamos en Noches de Rumba, lo mejor de la música tropical y urbana en un solo lugar. Más adelante te vengo con unas notas del espectáculo, así que no te lo puedes perder. Súbela a tu radio porque estás en Lobo 97.7, la número uno en éxitos.

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0: Noches de rumba y bueno, déjame te cuento que este triángulo está poniendo sabroso el mundo urbano. Después de la separación de Karol G y Faith, la bichota estrenó un videoclip junto a Bruno Mars con escenas románticas que inmediatamente provocaron rumores entre los fans. Pero espérense, porque después Faith publicó fragmentos de canciones de desamor y hubo una frase que encendió las redes. Hablaba de alguien que tenía otro guardado mientras él estaba de gira. Uf, muchos seguidores inmediatamente pensaron en Karol G y Bruno, pero aclaremos, Faith nunca dijo que el mensaje fuera para Karol G y tampoco Karol ni Bruno ha confirmado ningún romance. Así que puede ser indirecta o los fans hicieron su propia novela. ¿Ustedes qué creen? Recuerda que estás en Noches de Rumba.
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gracias por seguir con nosotros aquí en Sintonía de Lobo 97.7. Estás en Noches de Rumba y te invito a que no le cambies porque estamos a punto de entrar a una nueva hora. Así es, una nueva hora con más música, lo mejor del reggaetón, la salsa, cumbia, bachata, música tropical y urbana para ti. Así que te invito a que le subas a tu radio porque estás en Lobo 97.7, la número uno en éxitos.

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0: Gracias por seguir en sintonía de Noches de Rumba aquí a través de Lobo 97.7, la número uno en éxitos. Tu amiga DJ Chelita acompañándote. Y bueno, recuerda que en esta hora nosotros ponemos lo mejor de la música urbana, lo mejor de la música tropical, lo que va siendo salsa, merengue, cumbia, reggaetón, rap. Aquí ponemos de todo un poco. Así que gracias por estar en sintonía. Nos vamos con otra rolita, así que súbele a tu radio. Estás en Noches de Rumba a través de Lobo 97.7, la número uno en éxitos.
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1: Hola, ¿qué tal? Y muy feliz martes. Les saluda Nelly Hernández con el resumen del tiempo para este 22 de septiembre. Hoy oficialmente le damos la bienvenida al otoño y hoy estaremos enfrentando una jornada todavía nublada, pero con temperaturas más bajas. Este ambiente fresco que se ha sentido desde esta mañana, donde tuvimos mínimas tan solo en los 55 grados y a lo largo del día la máxima se va a mantener solamente en el rango de los 60 grados. Así que será importante hoy salir preparado con un suéter ligero o una capa adicional, especialmente si tiene actividades al exterior o estará pasando mucho tiempo afuera. Para mañana miércoles vamos a continuar con este ambiente fresco y también nublado. Será hasta el día jueves, incluso el fin de semana, cuando estarán aumentando las oportunidades de lluvia y tormentas aisladas. Mientras tanto, que tenga un excelente martes. Recuerde que ya llegó el otoño y hay que abrigarse un poco más, especialmente durante las horas más frescas. Les informa Nelly Hernández para Telemundo Nebraska.
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0: Bueno, agárrense porque el chisme viene caliente. J Balvin y Valentina Ferrer terminaron su relación después de varios años juntos y de tener a su hijo Río. Valentina confirmó la separación públicamente y aseguró que terminaron en buenos términos. Pero aquí viene lo más candente. Poco después comenzaron a circular versiones que relacionan al reggaetonero colombiano con una influencer extranjera. ¡Ay, José! Hasta el momento Balvin no ha confirmado públicamente este supuesto romance, así que hay mucho ojo porque ahora es solamente un rumor que está corriendo en redes y medios de farándula. Pero ustedes díganme, cuando una relación termina y rápido aparece el nombre de una tercera persona, ¿es casualidad o ya había historia? Recuerda que estás en Noches de Rumba.
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Y así es como vamos a terminar el show del día de hoy. Muchas gracias por haberme acompañado en Noches de Rumba a través de Lobo 97.7, la número uno en éxitos. No olvides que regresamos el día de mañana en punto de las 7 de la mañana. Despierta tempranito en el Morning Show con DJ Miggy e invitados especiales. Recuerda que ellos traen el topic del día y son controversiales, así que cáele tempranito, ¿eh? A las 12 del mediodía viene Radio Noticias para que estés informado en la hora del almuerzo. Traído a ti por el equipo de Telemundo Nebraska que te traen las noticias que ocurren minuto a minuto. A la 1 de la tarde viene mi compañero Jorge Rosas Flores de Puebla para el Mundo con un show espectacular lleno de buena música, buena vibra y mucha información que te interesa, ¿eh? A las 4 de la tarde tu amiga DJ Chelita regresa en el Cotorreo Show, seguido por el Cotorreo Mix. Después nos vamos con mis super amigos, esas rolas que llegan. Y después nos vamos a Noches de Rumba de 7 a 9 de la noche. Así que espero que pases una linda noche. Gracias por haber estado conmigo y nos vemos mañana. Bye bye.

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5: Hola, ¿qué tal? Y muy feliz martes. Les saluda Nelly Hernández con el resumen del tiempo para este 22 de septiembre. Hoy oficialmente le damos la bienvenida al otoño y hoy estaremos enfrentando una jornada todavía nublada, pero con temperaturas más bajas. Este ambiente fresco que se ha sentido desde esta mañana, donde tuvimos mínimas tan solo en los 55 grados, y a lo largo del día la

0: máxima se va a mantener solamente en el rango de los 60 grados. Así que será importante hoy salir preparado con un suéter ligero o una capa adicional, especialmente si tiene actividades al exterior o estará pasando mucho tiempo afuera. Para mañana miércoles vamos a continuar con este ambiente fresco y también nublado. Será hasta el día jueves, incluso el fin de semana, cuando estarán aumentando las oportunidades de lluvia y tormentas aisladas. Mientras tanto, que tenga un excelente martes. Recuerde que ya llegó el otoño y hay que abrigarse un poco más, especialmente durante las horas más frescas. Les informa Nelly Hernández para Telemundo Nebraska.
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1: Hola, ¿qué tal? Y muy feliz martes. Les saluda Nelly Hernández con el resumen del tiempo para este 22 de septiembre. Hoy oficialmente le damos la bienvenida al otoño y hoy estaremos enfrentando una jornada todavía nublada, pero con temperaturas más bajas. Este ambiente fresco que se ha sentido desde esta mañana, donde tuvimos mínimas tan solo en los 55 grados y a lo largo del día la máxima se va a mantener solamente en el rango de los 60 grados. Así que será importante hoy salir preparado con un suéter ligero o una capa adicional, especialmente si tiene actividades al exterior o estará pasando mucho tiempo afuera. Para mañana miércoles vamos a continuar con este ambiente fresco y también nublado. Será hasta el día jueves, incluso el fin de semana, cuando estarán aumentando las oportunidades de lluvia y tormentas aisladas. Mientras tanto, que tenga un excelente martes. Recuerde que ya llegó el otoño y hay que abrigarse un poco más, especialmente durante las horas más frescas. Les informa Nelly Hernández para Telemundo Nebraska.
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2: Hola, ¿qué tal? Y muy feliz martes. Les saluda Nelly Hernández con el resumen del tiempo para este 22 de septiembre. Hoy oficialmente le damos la bienvenida al otoño y hoy estaremos enfrentando una jornada todavía nublada, pero con temperaturas más bajas. Este ambiente fresco que se ha sentido desde esta mañana, donde tuvimos mínimas tan solo en los 55 grados, y a lo largo del día la máxima se va a mantener solamente en el rango de los 60 grados. Así que será importante hoy salir preparado con un suéter ligero o una capa adicional, especialmente si tiene actividades al exterior o estará pasando mucho tiempo afuera. Para mañana miércoles vamos a continuar con este ambiente fresco y también nublado. Será hasta el día jueves, incluso el fin de semana, cuando estarán aumentando las oportunidades de lluvia y tormentas aisladas. Mientras tanto, que tenga un excelente martes. Recuerde que ya llegó el otoño y hay que abrigarse un poco más, especialmente durante las horas más frescas. Les informa Nelly Hernández para Telemundo Nebraska.
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4: Hola, ¿qué tal? Soy Oswald Reza con la noticia de la hora. La Junta Directiva de las Escuelas Públicas de Omaha aprobó por unanimidad un incremento en los impuestos prediales para hacer frente a un fuerte boquete financiero. La medida se aprobó en una extensa sesión nocturna el lunes, elevando la tasa impositiva para amortiguar un faltante de más de 50 millones de dólares en el presupuesto anual. Los representantes educativos explicaron que esta decisión es un esfuerzo extraordinario para garantizar la operación continua de los planteles y programas académicos. Los directivos señalaron que el déficit se originó por errores técnicos en cálculos estatales. La nueva tarifa se reflejará en las boletas a finales de año. 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
5: ¿Qué más pues, mi gente? Yo soy Sebas El Parce con la información deportiva. El extenista suizo Roger Federer demostró que su talento no se limita a la raqueta y sorprendió a Thierry Henry al completar un vistoso truco con un balón apenas en su segundo intento, después de que el exfutbolista francés le explicara cómo debía realizarlo. Este tipo le muestra una cosa, lo procesa y en su computadora después lo hace, dijo Henry con una gran risa al quedar sorprendido por la rapidez con la que Federer entendió el movimiento y consiguió ejecutarlo. En un video compartido por OnFootball, Henry aparece con una especie de entrenador improvisando del suizo. Obviamente el exdelantero le explicó solamente dos veces cómo debía hacer el truco y Federer rapidito lo replicó, dejando una sonrisa a Henry y a todos los espectadores. Yo soy Sebas El Parce con la información deportiva. Para más deportes, no duden en visitar Lobo 97.7. Que tengan un lindo día. Chao, chao.
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1: Amables oyentes, sean todos ustedes bienvenidos una vez más al programa en el cual participan diariamente, directamente, enviándonos sus cartas, mandándonos sus misivas, comentándonos de su propio puño y letra los problemas, las angustias, las inquietudes, las vicisitudes por las cuales estén atravesando. Todo problema tiene solución cuando se le mira con fe, con voluntad, con conocimiento, sabiendo y entendiendo que todo es posible en la vida. Tenga fe, la fe mueve montañas. La mejor manera de llegar al éxito y la felicidad es mantenernos sanos. Y para lograrlo debemos cuidar y tener un sistema inmunitario fuerte, el cual se obtiene mediante una conexión de amor, pasión y comprensión por la vida. Debemos aprender a observar nuestras emociones para saber controlarlas, porque de ahí depende mejorar el carácter, la actitud. Un buen carácter nos enseña autocontrol para dominar los vicios, los pensamientos negativos, las sensaciones de rencor, odio, frustración, violencia contra los demás, contra sí mismo, y sobre todo para no ser esclavos del deseo, sino arquitectos de nuestra propia voluntad. No solamente debemos conformarnos con sobrevivir, sino que también hay que llenarse de ganas para triunfar, para conseguir la comodidad, la seguridad económica, para tener una familia bien conformada y para eso, para poder trabajar y para poder lograr las cosas, hay que estar sanos física, mental, emocional y espiritualmente. Hay que saber cuidarnos definitivamente de los malos, porque la persona buena es como un dulce que los malos les causa felicidad destruir. Somos como el objetivo de toda esta gente mala que va por el mundo queriendo amargar y destruir al que está construyendo, al que quiere algo bueno en la vida. Por eso, mi querido amigo, mi querida amiga, debe estar con el ojo abierto, con el ojo pelado, para mirar y observar qué clase de personas están llegando a su lado, qué clase de gente está en su entorno laboral, en su entorno de hogar, en su entorno de amistades, qué clase de personas están llegando. Muchas de las veces nos hemos dado cuenta que la gente, sobre todo la gente buena, le abre la puerta al mal sin saberlo, de manera inconsciente. A veces por echarle la mano a un amigo, a un conocido, a un familiar, a un carnal, se echa usted gigantescos problemas de los cuales le va a costar media vida salir. ¿Cuántas veces no hemos visto hogares rotos simplemente porque la señora trajo la sobrina, trajo el sobrino, trajo a otra persona que quería echarle la mano a la amiga que se vio en mala situación y terminan quitándole el esposo, la esposa o destruyendo completamente ese hogar? Y muchas de las veces no son los hogares, sino los negocios, los trabajos. La situación es que hay que cuidarnos y mantener todas estas cosas tóxicas a raya. 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A veces es mejor un no con vergüenza que un sí con arrepentimiento. Venga, nos va a visitar y nosotros le vamos a ayudar para que usted pueda salir avante en este mundo que está lleno y pletórico de experiencias fuertes, que en muchos de los casos pueden ser negativas, pero que, óigame bien, le pueden dejar grandes enseñanzas y esas experiencias le pueden hacer que sean la base para lograr grandes objetivos. El objetivo de nosotros en la vida sea darle la vuelta a la tortilla a la vida, es decir, lo malo, convertirlo en bueno. 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Lo malo lo convertimos en bueno para que usted pueda salir avante, triunfar sobre lo que en este momento lo hace padecer y sufrir y caminar con libertad. 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
1: 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Bueno, mis amigos, pasamos a contestar la primera misiva que nos la envía Mirna y dice: la vida ya no es para mí. No sé si es buena o es mala, perdí mi felicidad después de estar casada y Y pues no digo que muy bien casada, pero sí tenía de todo. Yo abandoné a mi esposo y a mis hijos por un hombre al que conocí en la marqueta y pues se miraba muy amable conmigo. Pasaron los días y nos hicimos novios y teníamos relaciones. Un buen día me dio a escoger porque me platicó que no podía vivir sin mí. Y me puso a escoger entre mi esposo y mis hijos o él. De esto ya han pasado 6 meses y pues yo tomé la mala decisión de irme con él. Dejé a mi esposo y ahora pues lamentablemente sé que he cometido un error grande porque ahora me toca trabajar de día y de noche. Yo antes nunca trabajé. Mi esposo me mantenía. Ahora me toca al contrario. Me toca mantener este hombre que me maltrata. Me quita todo el dinero. Él no trabaja, siempre tiene un pretexto. Dice que lo sacan del trabajo, que cualquier problema, que se enfermó, que se cayó, cualquier situación, y no trabaja. Y lo peor, tenía ya un dinerito ahorrado porque tengo que ayudarle para las medicinas y mantenimiento de mi madre allá en mi tierra. Y ahora él se lo levantó, me lo negó, y yo ese dinero lo tenía alzado, y yo sabía dónde estaba, pero él lo levantó. Para todo me guacha y no me permite platicar con nadie, no tengo amigas. Cuando llega borracho me amenaza y me dice que soy una piruja. Ayúdeme, por favor, no lo puedo dejar al vato este. ¿Qué puedo hacer? No quiero perder a mis hijos. ¿Cómo hago con este hombre que parece un animal? Tengo miedo de regresar con mi esposo y pedirle perdón a él y a mis hijos. Deme un consejo. Esta persona se suscribe como Mirna. Bueno, mi apreciada Mirna. Mire, mi querida, la ambición rompe el saco. Usted, mi apreciada, se dejó engañar de este vato porque cuando usted lo conoció, él andaba en tremenda troca, andaba muy bien presentado y él no le contó pues que la troca era del hermano y la presencia era porque iba a verla usted y más o menos iba arreglado. Y entonces con palabras suaves y bonitas la enamoró. Cuando ya estaba viviendo con él, usted se dio cuenta que este era un adicto al alcohol, un borracho perdido y sobre todo bien, bien flojo para el trabajo y que solamente quería estar en la casa. A usted le consiguió trabajo, la puso a laborar y el hombre, pues el hombre le quita toda la feria, no le permite hablar con nadie, la tiene como una esclava. Y ahora que usted se dio cuenta del error, pretende volver, pero la situación es que su esposo no la va a perdonar. Sus hijos sí. Usted puede recuperar los hijos. Pero sáquese de la cabeza que ya va a poder regresar con el marido de usted, con el que era su esposo. ¿Qué es lo que tiene que hacer? Abandonar cuanto antes a este señor con el que vive y venir con nosotros para que la liberemos de un poder, de un dominio, de un amarre que este hombre le tiene montado a usted y por eso no lo puede dejar. A pesar de que usted sabe y entiende que es una porquería y que no tiene futuro con él, usted simplemente no lo puede dejar. Venga, nos va a visitar y nosotros le vamos a ayudar a superar esa situación y a que usted lo deje para que su vida

esta hermosa tierra, pero que lamentablemente usted con su proceder, pues, dañó. Y desafortunadamente, así fueron las cosas y ya no se pueden cambiar. Lo que se puede arreglar es el presente y el futuro, y el presente se realiza y se arregla simplemente abandonando este vato, y el futuro lo puede reorganizar pidiéndole ayuda a su hermana Elba y trasladándose a la ciudad de Nueva York, en donde va a encontrar nueva gente, nuevas experiencias, una nueva vida. Venga, nos va a visitar, nosotros le vamos a hacer unas limpias especiales para que usted vaya envuelta en esa capa maravillosa de buena suerte y pueda atraer gente buena, y no como hasta ahora, que siempre vive atrayendo gente tóxica y problemática. 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Bueno, esta carta nos la envía Fabio y dice: he cometido muchos errores, no deseo volver a cometerlos porque me cansé de vivir de sueños y promesas de quien yo amo. Y ya me cansé de estarme arrastrando y de perder el orgullo de hombre, y me pregunto si vale la pena seguir insistiendo y dedicando lo mejor de mi vida, porque desde que conocí a la que hoy en día se dice mi esposa, me ha platicado, es mentira tras mentira, y yo siento que ya no puedo más. Por ella yo me he olvidado de todo el mundo. Dejé de ayudarle a los hijos que tenía con otra mujer y dejé de ver de mi madre, de mi hermana, de mi familia. Nos casamos ya hace 3 años y no ha querido ayudarme a arreglar. Yo no tengo ni siquiera un permiso de trabajo y por eso no puedo encontrar un buen trabajo, porque no tengo papeles derechos. Yo creo que pues ella se burla de mí y siempre me dijo que me iba a ayudar, pero no pasa nada. Yo quiero saber si es verdad que ella dice que ya está mirando lo de mis papeles o eso es falso. Deme una respuesta pronto. Esta persona se suscribe como Fabio. Pues mi hermano, ella no ha movido un dedo porque sencilla y llanamente, para empezar a movilizar esos papeles, tiene que casarse y usted no se ha casado. Entonces, mi querido amigo, han sido ya 3 años de vida perdida, detenida y estancada en el tiempo. Ha quedado usted como congelado, hermano, como en otra dimensión. Usted parece que estuviera en el limbo, no se sabe si en el cielo o en el infierno, no se sabe ni para dónde va, no tiene metas, no tiene camino. No, totalmente desorientado, hermano. Es desagradable y molesto lo que le voy a decir, pero mi hermano, ella es floja y usted también, hermano. Lo peor es que a usted es el que más le toca pagar cuentas, y ahora la situación del futuro se torna bastante crítica. La mujer no le conviene para nada. La primera medida inteligente es simplemente separarse de ella y seguir usted un camino diferente. No pierda más tiempo con ella. Es una persona con la cual usted no va a encontrar ni felicidad, ni cariño, ni amor, ni respeto. Ahora, hermano, la otra noticia mala, pero que le va a ayudar a separarse pronto, es que esta mujer está andando con su ex amigo Abelardo. Su ex amigo, que se pelearon por unas chelas y por unos juegos de cartas, hermano, y se llegaron a dar sus buenas bofetadas y todo, pero pues ahí murió, ahí quedó en esa

0: noche de farra, de juego de cartas y de toma de cerveza, pues se alteraron los nervios por una apuesta y lamentablemente, mi querido hermano, quedaron, si no de enemigos, al menos de no amigos. Entonces, este caballero, como pues dijo, pues ya no es mi amigo, ya no es nada, y la mujer es así como resbalosa, pues sencillamente voy a lanzarle los perros, voy a tirarle el gancho, voy a mandarle el anzuelo a ver si pica. Y pues le lanzó el anzuelo, hermano, y la mujer picó de lo más fácil. En este momento el hombre tiene una relación de amante, de novio temporario y de novio pasajero con ella. Es decir, de vez en cuando tienen relaciones íntimas, se ven muchas de las veces en hotel o otras, la mayoría en un apartamento que el hombre vive. Pues mi querido amigo, esa es la situación. Aparte que la mujer no le quiere dar papeles, pues también le pone el cuerno y aparte de eso, hermano, no lo hacen feliz para nada. Tiempo perdido en todo espacio, en toda la situación, en toda la regla, mi hermano. Entonces, no hay nada que hacer. Simplemente agarre sus chivas, sepárese, hermano, y comience un nuevo camino. Los nuevos caminos a veces son difíciles, a veces pareciera que no se puede lograr lo que uno quiere, pero si tenemos un poquitito de buena suerte, nos encontramos las personas precisas y nos vemos en medio de grandes cambios buenos, bonitos y positivos. No digo que sea fácil, empezar algo nuevo no es fácil, pero de donde está usted es peor que cero, es peor que nada. Retírese inmediatamente y empiece una nueva vida. 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Le vamos a realizar unas limpias especiales pránicas para que usted adquiera mucha energía, adquiera una energía que atraiga suerte, que traiga las personas correctas y que se vea rodeado de ideas, de oportunidades y de cambios benéficos para usted. Venga, nos va a visitar y con mucho gusto le echamos la mano porque pues errores cometemos todos. Si usted cometió un error grande, es momento de repararlo, es momento de arreglarlo, es momento de enderezar las cosas, que la vida está dura y sobre todo si usted no tiene papeles, claro que sí, pero que todavía se puede arreglar, todavía se puede arreglar, que todavía puede conocer las personas que usted requiere y necesita en su vida para cambios. Claro que las puede conocer, que las puede atraer a su existencia, claro que las puede atraer a su existencia. 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
3: 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A veces viene uno desorientado, sin saber qué hacer, pero llegando aquí, gracias a Dios, estoy sana.
0: 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Mis amigos, pareciera que todo tiempo pasado es mejor, pero no hay tal. El tiempo puede mejorar, las circunstancias de la vida pueden mejorar y una flor puede nacer tanto en el pantano más fétido como en el desierto más seco. Debemos aprender a ser resilientes, a ser resistentes y a florecer sobre una piedra donde nos toque. Donde nos toca, pues sencillamente ahí vamos a avanzar, vamos a seguir y no nos vamos a rajar. Para adelante, mis amigos, con alegría, con fuerza, poniendo una sonrisa en su rostro y dando gracias al Todopoderoso porque tenemos vida. Y mientras tengamos vida, podemos luchar, podemos salir adelante y podemos lograr el triunfo. ¿Que está difícil? Pues claro. ¿Que está complicado? Pues claro. Pero para eso hay maneras, hay secretos, hay atajos de los cuales nos podemos valer para agarrar una suerte extraordinaria, para agarrar una suerte a prueba de problemas, una suerte bendita e invencible. Venga, nos visite y nosotros le enseñamos los métodos, las maneras que existen para que usted las aprenda y las pueda manejar y las pueda poner a su servicio. Recuerde que la luz siempre le va a ganar a la oscuridad. Recuerde que finalmente los buenos van a ser más que los malos. Recuerde que siempre usted va a tener un premio si lo busca, si le pone el corazón a encontrarlo. Pero si se da por vencido, ya usted perdió, hasta ahí llegó su camino, ahí se le termina. Nunca se rinda, no se dé por vencido. 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Bueno, mis amigos, me anuncian que el tiempo se me termina y que solamente me resta desearles que la paz, que la armonía y que la felicidad reinen por siempre en sus hogares. Hasta pronto, hermanos del alma.

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3: Aquí estamos en el estudio, amigos. Mayra Berenice en vivo, les saludo. Como siempre, bien acompañada. Xochitl, la curandera, está con nosotros en esta ocasión, lista para atender a todo aquel que la necesite con la interpretación del puro, del tabaco. Xochitl, gracias por acompañarnos.
4: Gracias a usted, Mayrita, por permitirme estar en este, en esta prestigiosa emisora para poderles compartir, para poderles dar una guía y, como siempre les he dicho, de la mano de Dios. Porque sin él no somos nada, no somos nadie. Así que bienvenidos a todas las personas que sientan la necesidad, que sientan el deseo de marcar en este preciso momento, lo pueden hacer. O cuando salgamos del aire también lo pueden hacer, porque las líneas van a continuar disponibles 24 horas, bueno, 7 días a la semana. Así que si usted quiere su privacidad, que su llamada no sea expuesta al aire, también se la le reservamos esa parte.
3: 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A través del mismo se puede ver pasado, presente o futuro. 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
4: Recuerden que estamos aquí para servir y para ayudar.
3: Es correcto. Vamos entonces. Tenemos aquí a nuestra amiga Leticia Ortega. Leticia, ¿estás lista para tu interpretación?
6: Sí, estoy lista.
7: Bueno, Leticia. Dios Padre, Dios Hijo y Espíritu Santo, yo, Xochitl, la curandera, en este momento abro un portal, pido la presencia de mi abuelo Tabaco, Cacique Guaycipuro, Ánima de la Blanquita, Juan del Dinero. Ofrezco este humo y esta ceniza a nombre de Leticia Ortega, por el norte, por el sur, por el este, por el oeste. A ti, Dios Padre, pero que seas tú quien pones palabras en mí. Leticia, tú me hablas por salud. ¿Qué está pasando?
6: Sí, así es. Lo que pasa es que siento que alguien me acecha. En específico siento que es un hombre, porque no puedo estar tranquila, no logro percibir su imagen, pero visualizo una silueta y alcanzo a percibir que es una silueta masculina. E incluso en la intimidad no puedo estar con nadie porque lo visualizo, en mis sueños lo veo, en mis pensamientos todo el tiempo está, y quisiera saber qué es lo que me sucede.
7: Leticia, todo ese cansancio, ese agotamiento, esa falta de que usted no se halla en ningún lado, que usted siente que la están observando, que usted siente esa falta de tranquilidad, hija, que como me lo estás diciendo, que ni para estar con una persona puedes porque siempre esos ojos te están viendo, siempre esa persona te está acechando. Leticia, es un hombre, fue pareja tuya y tú le hiciste un daño. Usted le hizo un daño a una pareja de hace algún tiempo. Ya lo vi, ya sé quién es.
3: ¿Es cierto este hombre, esto, mamá?
6: Xochitl, qué pena me da reconocerlo, pero la verdad es que...
3: Aquí estamos en el estudio, amigos. Mayra Berenice en vivo, les saludo. Como siempre, bien acompañada. Xochitl, la curandera, está con nosotros en esta ocasión, lista para atender a todo aquel que la necesite con la interpretación del puro, del tabaco. Xochitl, gracias por acompañarnos.
4: Gracias a usted, Mayrita, por permitirme estar en este, en esta prestigiosa emisora para poderles compartir, para poderles dar una guía y, como siempre les he dicho, de la mano de Dios, porque sin Él no somos nada, no somos nadie. Así que bienvenidos a todas las personas que sientan la necesidad, que sientan el deseo de marcar en este preciso momento, lo pueden hacer. O cuando salgamos del aire también lo pueden hacer, porque las líneas van a continuar disponibles 24 horas, 7 días a la semana. Así que si usted quiere su privacidad, que su llamada no sea expuesta al aire, también se la le reservamos esa parte.
3: Claro, un espacio para cada uno de ustedes que quiera la interpretación del tabaco, del puro. A través del mismo se puede ver pasado, presente o futuro. Hay un número y lo vamos a compartir de una vez antes de irnos a las líneas telefónicas, Xochitl.
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3: Ese es el número de Xochitl, la curandera, que está en el estudio con nosotros ahorita, y vamos a arrancar con las llamadas telefónicas para que ustedes tengan la libertad y la seguridad de comunicarse en este preciso momento. ¿Cuál es ese número, Xochitl, una vez más?
4: Claro que sí, Mayrita.
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4: Recuerden que estamos aquí para servir y para ayudar.
3: Es correcto. Vamos entonces. Tenemos aquí a nuestra amiga Leticia Ortega. Leticia, ¿estás lista para tu interpretación?
6: Sí, estoy lista.
7: Bueno, Leticia, Dios Padre, Dios Hijo y Espíritu Santo, yo, Xochitl, la curandera, en este momento abro un portal, pido la presencia de mi abuelo Tabaco, Cacique Guaycipuro, Ánima de la Blanquita, Juan del Dinero. Ofrezco este humo y esta ceniza a nombre de Leticia Ortega, por el norte, por el sur, por el este, por el oeste. A ti, Dios Padre, pero que seas tú quien pones palabras en mí. Leticia, tú me hablas por salud. ¿Qué está pasando?
6: Sí, así es. Lo que pasa es que siento que alguien me acecha. En específico siento que es un hombre, porque no puedo estar tranquila, no logro percibir su imagen, pero visualizo una silueta y alcanzo a percibir que es una silueta masculina. E incluso en la intimidad no puedo estar con nadie porque lo visualizo, en mis sueños lo veo, en mis pensamientos todo el tiempo está, y quisiera saber qué es lo que me sucede.
7: Leticia, todo ese cansancio, ese agotamiento, esa falta de que usted no se halla en ningún lado, que usted siente que la están observando, que usted siente esa falta de tranquilidad, hija, que como me lo estás diciendo, que ni para estar con una persona puedes porque siempre esos ojos te están viendo, siempre esa persona te está acechando. Leticia, es un hombre, fue pareja tuya y tú le hiciste un daño. Usted le hizo un daño a una pareja de hace algún tiempo. Ya lo vi, ya sé quién es.
3: Uf. ¿Es cierto este hombre, esto, mamá?
6: Xochitl, qué pena me da reconocerlo, pero la verdad es que sí. Hace tiempo a mi expareja yo le hice una maldad y entonces es él el que me atormenta. ¿Qué puedo hacer?
7: Desafortunadamente, hija, muchas veces no se alcanza a dimensionar el daño de lo que uno causa. Uf, está bien fuerte esto que usted mandó a hacer, hija. Claro que sí la puedo ayudar. Esto hay que encontrarlo y destruirlo y hacer un rompimiento de cadenas, rompimiento de ataduras que usted le causó a esta persona. No se vale, hija, no se vale, Leticia, a la fuerza ni los zapatos. Pero no soy quien para juzgar. Espero que me visites en cuanto antes a mi oficina consultorio para empezar a encontrar y a destruir este daño.
6: Ok, Xochitl, muchas gracias.
7: Con el mayor de los gustos, Leticia. Desafortunadamente, Mayrita, me ha tocado vivir tantas cosas que las personas no perciben la maldad que están causando. Y esto es como las herencias, van de generación en generación. Muchas veces ese cuerpo fallece y vuelve a otra vida. Por eso es que muchas veces nos preguntamos, ¿por qué me va tan mal con un hombre? ¿Por qué me va tan mal con las mujeres? ¿Por qué no he encontrado la felicidad? Pero son cargas que vienen cargando cada persona por dañar. No se vale a la fuerza tener un amor, no se vale a la fuerza dañar a una persona. Y hay muchas, muchas personas que mandan a hacer este cochinero, esta cantidad de trabajos de magia negra, de magia oscura, porque lo que no está con Dios no es bien, no es bien para ninguna persona, para ningún ente. Pero yo puedo destruir todos estos trabajos que han mandado a hacer si realmente están arrepentidos, porque si no hay un arrepentimiento, es muy difícil que uno pueda lograr los objetivos. Pero sí los invito a cada uno de ustedes que está viviendo una situación similar o parecida, no los voy a juzgar, pero sí los invito a que me visiten a mi oficina consultorio, aparten ya su cita para encontrarle una solución a este difícil momento que están pasando en su vida.
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3: Vamos a pasar con Lorena Díaz. Lorena, ¿estás lista para tu interpretación, mami?
8: Sí, claro.
7: Muy bien, Lorena. Dios Padre, Dios Hijo y Espíritu Santo, yo, Xochitl, la curandera, en este momento abro un portal. Pido la presencia de mi abuelo Tabaco, Cacique Guaycipuro, Ánima de la Blanquita, Juan del Dinero. Ofrezco este humo y esta ceniza a nombre de Lorena Díaz. Por el norte, por el sur, por el este y por el oeste. A ti, Dios Padre, pero que seas tú quien pones palabras en mí. Lorena.
8: Sí, dígame, Xochitl.
7: ¿Por qué me está hablando en este momento, Lorena?
8: Porque fíjese que últimamente pues he andado con unos dolores de espalda muy fuertes y se me acalambra todo el cuerpo. Se me acalambran principalmente mis rodillas y ya me fui al doctor y me han recetado medicamento, pero pues la verdad me dijeron que se me quitaría pronto, pero pues ya llevo más de 2 meses con este malestar. Y
7: Lorena, ¿crees que estás embrujada? Pero no hay nada, no veo nada. Aquí el humo y la ceniza de este tabaco. No hay brujería, no hay alumbramiento, no hay nada. Lo que estás presentando es consecuencia de unos trabajos muy forzados que estás llevando. Estás llevando tu cuerpo al agotamiento físico. Y veo que has invertido o has malinvertido tu dinero yendo a otros sitios con santeros. con brujos y te han quitado bastante dinero porque te han dicho que tienes una brujería, pero no la hay, no la hay, no la hay, Lorena.
6: Gracias, Xochitl, por abrirme los ojos. La verdad, sí he invertido bastante dinero y te agradezco mucho por ayudarme y darme esta alegría de saber que no me están haciendo ningún daño.
7: Claro que sí, Lorena. Muchas veces van a sitios no adecuados donde lo único que hacen es quitarle su dinero porque no le dan ni un agua verdolaga para la diarrea.
6: Yo la llamo.
3: Pues así, familia, Xochitl siempre tiene una respuesta para cada persona que se comunica con nosotros al estudio para recibir la interpretación del puro, del tabaco. Allí sale todo, amor, desamor, infidelidades, salud, todo, Xochitl.
7: Sí, todo, todo, todo, porque ahí nos revela el pasado, el presente y el futuro. Y si realmente la persona es víctima de una brujería, porque muchas veces van a sitios y les dicen que sí, que están dañados, que cuando no es así. Así que hay que hablar con la verdad. O muchas veces cuando una persona llega y tiene un quebranto de salud y no ha acudido a un médico, ahí se revisa y se analiza. Si es de doctor, tenga la amabilidad y vaya donde el especialista que le compete su problema, porque no podemos tapar el sol con un dedo. Hay que decir siempre la verdad y pues darle gracias a Dios y de la mano de Dios, porque a través de este elemento que nos da la tierra, la madre naturaleza, que es el tabaco, que a través de él podemos visualizar lo que realmente le pasa a una persona.
3: Es correcto, y por eso los invitamos a que se comuniquen ahorita. 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
3: 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El tabaco, el puro, Xochitl con nosotros en cabina. 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
7: Claro que sí, Mayrita.
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3: Ese es el número de Xochitl, la curandera está con nosotros en cabina y nos vamos a otra línea telefónica. Jenny García Torres, del año 82. ¿Estás lista, Jenny, mami?
9: Sí, estoy lista.
7: Muy bien, Jenny. Lista y preparadita. Por favor, no me vayas a hacer donde nos interrumpan, donde usted se me relaje, porque voy a abrir un puente hasta donde usted se encuentra en este momento. Dios Padre, Dios Hijo y Espíritu Santo, yo, Xochitl, la curandera, en este momento pido la presencia de mi abuelo tabaco, cacique huaycipuro, anima de la blanquita, Juan del dinero. Ofrezco este humo y esta ceniza a nombre de Jenny García Torres, por el norte, por el sur, por el este y por el oeste, a ti, Dios Padre, pero que seas tú quien pone palabras en mí. O sea, llama tu kimi, Jenny.
9: Sí, dígame.
7: Eres una mujer trabajadora. Le ha tocado duro en su vida forzarse cada día, cada noche, para tener lo que tienes. Pero usted no me está hablando por usted. Usted me está hablando por su esposo. ¿Qué está pasando, hija?
9: Pues mira, yo quisiera saber por qué mi esposo últimamente está volviendo. Yo siento haciendo cosas muy extrañas, se comporta de una manera muy distinta, que de repente ha ido, de repente tiene unos arranques así como de ira, no sé, se está comportando de una manera muy, muy mal.
7: ¿Usted está pensando que su esposo está sumergido en las drogas o que está loquito?
6: Sí, yo creo que se está drogando.
7: Ajá.
6: No estoy seguro de eso. Todos sus síntomas, todas esas actitudes que él tiene me hacen pensar eso.
7: Okay. Está muy bien las creencias que usted tiene en este momento, querida Jenny, pero ¿usted quiere una gota de verdad o un mar de mentiras?
6: Pues yo te hablo porque yo sé que siempre hablas con la verdad.
7: Ah, bueno. Jenny, usted sabe muy bien qué le está pasando a su esposo. Usted lo sabe muy bien porque usted mandó a hacer un trabajo. Porque su esposo ha sido de carne débil, como les he dicho. Ha sido una persona muy promiscua. Y usted enamorada, pero eso no es amor. Usted lo quiere poseer. Y esto se le salió de las manos, se le salió de control, hija. Si esto no se para, si esto no se destruye, su hijo se le va, a su esposo se le va a ir la mente. Este hijo de Dios lo dañaste de una manera muy baja, Jenny.
6: Es que yo no quería que le pasara esto. Realmente sí, yo sé que actué de mala manera, pero yo solamente quería que él me quisiera a mí, que no volteara a ver a otra persona, que él se volviera, sí, tal vez loco, pero loco por mí.
7: No, hija, de esta manera no, a la fuerza ni los zapatos, como le he dicho. Si usted calza 8 y yo le mando 9, ve, le mando 7, a que le dé, camines una milla, ni en un cuarto de milla, ya estás que no puedes. A fuerza ni la comida ni los zapatos, hija. Pero desafortunadamente no soy nadie para juzgar. Lo que sí toca que hacer es actuar de una manera a la voz de ella, porque su esposo se le va a perder, se le va a ir su mente, y él no está sumergido en las drogas. Y está loquito, pero loquito por lo que usted hizo. Y no loquito por amor. Loquito por este bebedizo que usted le dio y por este fetiche que le hicieron a él. Porque lo tuvieron en un refri y después fue enterrado. Tenemos, si usted quiere mi ayuda, que desenterrarlo y desconjurarlo, romper las cadenas que lo están atando, que lo están llevando a perder su razón, su noción del tiempo, porque él es una persona buena. Desafortunadamente enamorado, pero todos somos enamorados y la carne es débil, hija. Esta no es la manera de atender, de tener un hombre a la fuerza. Un hombre se tiene con amor, con respeto, con tenerle un hogar tranquilo, un hogar donde él encuentre la tranquilidad, que no necesite salir a buscar lo que no hay en casa. Entonces, sí la invito, Jenny. Se la invito a que desatemos y destruyamos este daño.
6: Sí, sí quiero que me ayudes. La verdad estoy arrepentida porque pues nunca pensé que esto fuera a pasar a mayores. La verdad la persona que me ayudó a hacer esto me prometió y me dijo que solamente iba a ser algo momentáneo para que él no me dejara y para que él siempre estuviera a mi lado.
7: Exactamente, hija, pero así no es. Así no es porque usted lo amarró y estas personas que le hicieron este cochinero y medio no midieron sus consecuencias, simplemente le quitaron un dinero a usted y un buen dinero veo aquí que usted pagó por este daño, hija. Eso no está bien y eso que usted le está dando en las comidas, hágame el favor y no lo vuelva a hacer, porque usted qué va a hacer con un hombre loco, con un hombre ido de su mente, para sus hijos cuando lo lleven a otros entes de otros médicos y le digan que no encuentran la razón, no encuentran el por qué él, siendo una persona normal, tiene estos comportamientos, hija.
6: De hecho, por eso te hablé, porque la verdad tengo miedo, porque mi suegra me dijo que ya lo iba a llevar al médico para que le hicieran estudios y pues no sabía qué hacer.
7: Exactamente, hija. No le dé más ese cochinero que le está dando, ese bebedizo que le entregaron, y empiece a ver por ese amor que dice tenerle a ese hombre, hija. No soy nadie es para juzgar, pero más vale una gota de verdad a un mar de mentiras.
6: Muchas gracias, maestra.
7: Claro que sí, hija. Espero no me vayas a colgar. Quedas en línea para darte una orientación que lo voy a hacer en privado.
10: Ok, mamita.
6: Sí, por favor.
3: Ahí está esa interpretación, y así como esta persona obtuvo su respuesta, salió de dudas, ya va a poder dormir, va a poder estar tranquilo, porque lo que más nos angustia, Xochitl, cuando vamos a acostarnos es, mañana voy a estar igual, mañana voy a seguir con este problema, con esta enfermedad, mañana voy a seguir con la mala suerte. No tiene uno ni ganas ni aliento para continuar cuando la situación en nuestra vida no está bien.
4: Así es, Mayrita, porque lo que nos pasa es el reflejo de en el mundo o en el espacio en que estamos. Si yo tengo problemas en mi hogar, en mi casa, con mi pareja, es un hogar disfuncional, pues toda esa mala energía va a llegar al trabajo, se va a ver reflejada con la manera como yo atiendo al público o con la manera como yo comparto con mis compañeros de trabajo. Así que por eso es tan importante uno buscar la ayuda a tiempo y siempre, como les he dicho, con personas responsables, con personas temerosas de Dios para poder hacer las cosas bien hechas. Y a través de este elemento que me ha dado ese privilegio, Diosito, de poderlo interpretar, de poderlo ayudar, porque los guías espirituales están para eso y son ellos los que hablan y son ellos los que dicen cómo se deben hacer los diferentes procesos para ayudar y para servir.
3: Es correcto, y por eso aprovechen en este momento y obtengan su interpretación del puro del tabaco con Xochitl, la curandera que está aquí con nosotros. Hay un número, Xochitl, nos lo comparte, por favor.
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3: Vámonos entonces a las líneas telefónicas porque están llenas, por cierto. Ella es Valeria Reséndiz. Valeria, ¿estás lista para tu interpretación?
10: Sí.
7: Okay, Valeria. Tranquilita, hija, que la siento como agüitadita. Bueno, Dios Padre, Dios Hijo y Espíritu Santo, yo, Xochitl, la curandera, en este momento abro un portal, pido la presencia de mi abuelo Tabaco, cacique Guaycipuro, ánima de la Blanquita, Juan del Dinero. Ofrezco este humo y esta ceniza. Valeria, aquí estoy percibiendo que no es directamente para usted la interpretación. ¿Para quién es?
10: Es para mi hermano mayor. Él se llama Francisco Reséndiz.
7: Francisco Reséndiz. Ofrezco este humo y esta ceniza a nombre de Francisco Reséndiz, por el norte, por el sur, por el este y por el oeste. A ti, Dios Padre. Uf, pero que seas tú quien pones palabras en mi osañamatukini. Osañamatukini. Uf. Uf. Aquí veo que su hermano está muy mal. Está muy mal de salud. ¿Qué está pasando?
10: No puede caminar, ya lo hemos llevado a muchos doctores especialistas y nada nos

0: negra, un trabajo oscuro. Y me duele decirlo, muy merecido se lo tiene. Él con su pareja. Esa mujer sufrió 5 años de maltratos, 5 años de humillaciones, de golpes. Y así va a quedar ella postrada en una cama, en una silla de ruedas, de las golpizas tan severas que fue sometida. Y aquí hay, qué tristeza, uno no nacido. Su cuñada, su excuñada perdió un bebé. Valeria, usted es consciente de todas estas cosas que estaba viviendo el hogar de su hermano. Usted es consciente de la ira que mantiene su hermano, de lo corajudo que es.
1: La verdad, Xochitl, yo sabía que él era violento, pero no que tanto.
0: Desafortunadamente, esto se lo merecía. Pero como vuelvo y le digo, esto no viene por parte de una mujer, de una suegra. Esto viene por parte del papá de esta niña, del papá de esta muchacha. Porque él, la impotencia de ver todo lo que estaba pasando su hija, de ver que no podía tomar cartas en el asunto, digámoslo así, de tal vez meterle un tiro y acabar con su vida, se fue de esa manera, de que él sufriera todos los golpes que su cuñada sufrió. Y pues para la muestra, perdió un bebé en una de esas golpizas que fue sometida. Eso es lo que está pasando.
1: No lo puedo creer, pero eres mi hermano y ocupo que me ayude.
0: Ay, Valeria, claro que sí, porque es un ser humano y los seres humanos nos equivocamos infinidad de veces. La invito a que me lo traiga a mi oficina consultorio para atenderlo. No me vaya a cortar. Seguimos en línea para decirle qué ocupo de él y qué necesito para que empezar un tratamiento y poder destruir. Porque aquí hay varias cosas por hacer. Encontrar un daño y destruirlo. Y ayudarle a encontrar la salud para que él vuelva a tener las fuerzas en sus piernas y se pueda mover por sí mismo.
2: ¿Ok, mami?
1: Sí, está bien.
2: Muy bien.
0: Recuerden, queridos amigos, queridos hermanos, que estamos aquí en cabina con Mayrita. Estamos gracias a ella infinitas porque ella es la persona que me ha ayudado también a crecer, porque no es fácil, porque en los medios de comunicación es totalmente diferente a cuando uno está con la persona ayudándola. Entonces, claro, queridos amigos, les doy muchas gracias por permitirme llegar a cada uno de ustedes donde haya un radio encendido,
2: sí,
0: donde me estén escuchando. Recuerden que aquí está Xochitl, su curandera, con más de 40 años.
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0: buenos días, buenos días, buenos días, familia de Lobo 97.7. 6 de la mañana con 43 minutitos. Y sí, sí, llegué temprano. Bueno, por si las malas lenguas que digan que no llegué a tiempo, sí, llegué tempranito, llegué aquí exactamente a las 6:20, porque ya sé que va a salir uno que otro cabezón diciendo: Mickey, ya son las 6:30 y no has entrado al aire. Es que teníamos que darle chance a mi comadre Xochitl, acuérdate que la comadre Xochitl le hace boogily boogily boogily si no le damos su chance, y no queremos eso, pero bueno. Ya estamos aquí y bueno, pues ya prendidos y listos para iniciar este morning show en esa mañanita ya de miércoles, ombliguito de semana. Qué rápido, ombligo de semana, ya tan rápido. Ay, ay, ay, Kawasaki, ya. Ya mero. 2 días más y ya oficialmente podemos echar el cotorreo, podemos echar las virongas. Sin miedo, sin pena, sin que la doña te regañe. Bueno, para los que son mandilones, pues, pero bueno. Anyways, Marcelito, te caíste de la cama también tú, ¿verdad? Ay, espérate, ¿cuatro, verdad? Sí, cuatro. All right, there we go. Marcelito, good morning, ¿cómo estás?
1: Marcelito, bien, bacano, chévere. Me desperté temprano. Bien, bacano, me gusta.
0: ¿Te levantaste con la vaca?
1: Me levanté con la vaca. No, me infló el estómago. Me tomé medio pajarete y hasta ahorita me acuerdo.
0: ¿Te hizo efecto de la leche entonces?
1: Sí, claro, es que era leche entera.
0: Leche directa del depósito recién salido.
1: Claro, parce, sí, aunque dicen que el alcohol es para eso, ¿no? Es que
0: para matar las bacterias y todo, sí.
1: Pero no, los microbios saben nadar porque por ahí estaba. No, o sea, no. No estaba maluco ir al baño, sino como bloated, como inflado.
0: Sí, así como, es que la primera vez también que intentas algo así, el pajarete es algo nuevo para ti, tu cuerpo no está acostumbrado a ese tipo de cosas, es normal.
1: Pero chévere la experiencia.
0: Sí. No, te quedó bien perrón ese video, te quedó bacano.
1: Ay, qué lindo,
0: ese video,
1: gracias.
0: Te quedó bacano ese video, así es que si no lo han visto, ya está en las redes sociales de Lobo 97.7, el parcelito se fue al pajarete y por ahí andaba con la diva de las mezclas y Chelita, y también el compañero Sergio Robles, sin querer queriendo, también estuvo.
1: ¿Lo preparó?
0: Ajá, sí, estuvo ahí presente, así es que vayan a ver el video, está muy chévere, está muy chidote.
1: Está muy chévere, ahí disculpen los micrófonos, yo no sé cómo hacer como sí, para pues, que no cojan tanto ruido de afuera. Porque la última escena donde digo como muchas gracias y todo, lo grabé sin micrófono, pero lo grabé afuera, porque adentro del parque había mucha música. Sí. Entonces yo no sé cómo quitarle.
0: Ahí tiene una opción, ¿no? Que cuando haces el recording te dice sound cancellation.
1: Sí, y lo hice supuestamente donde tiene como las rayitas. Ajá. Pero aún así no. O sea, no sé cómo hacerlo.
0: Vas a tener que volver a configurarlos, yo creo.
1: Sí, señor.
0: Pero bueno. Sí. Parcelito, good morning. Por la mañana vamos a iniciar con la buena vibra, la buena música. Así es que vamos a darle con la música y regresamos, ahora sí, a echar el cotorreo, a echar el topic del día. Y ir allá desde temprano, ya empezaron a mandar sus whatsappazos, a ver qué dice por acá.
2: Hola, Miki. Buenos días, Miki.
0: Good morning.
2: Saludos para la tía Lupe y el tío Mario. Una rolona de lobo herido de Pepe Tovar, que le gusta mucho a la tía Lupe.
1: Se va, tiene más sueño que yo.
0: Me cae que sí. No, ¿sabes? Ay, lo que es, a mí se me hace que ha de estar escondido en el trono para que no se dé cuenta el patrón que anda.
1: Ay, no, parcero. Buenos días, despertémonos, muchachos.
0: ¿Cuál dijo que quería la de lobo domesticado, verdad?
1: Lobo domesticado para la tía
0: Lupe.
1: Pero
0: es que no la tengo con con el tío Bigotes, la tengo con con Oro Norteño, que la viene siendo la misma canción, ¿verdad? Al final de cuentas. Vamos a ver con esa rola, vamos a ver con esa agrupación, con Oro Norteño. Así es que nos vamos con esa rola y ya regresamos de voladita aquí en la número 1, Lobo 97.7 FM. 6:47, ya estamos conectados en el TikTok. Así que búscanos, agréganos, dale like, teléfono.

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1: Hola, ¿qué tal? Soy Oswald Reza con la noticia de la hora. Los bomberos locales localizaron a una persona fallecida dentro de una vivienda mientras controlaban un siniestro en una zona residencial de Omaha. El aviso movilizó a los rescatistas cerca del cruce de la calle 97 y la avenida Maple, tras reportarse humo denso saliendo de la parte posterior del inmueble. El fuego fue extinguido en menos de un cuarto de hora, evitando su propagación. Sin embargo, durante las revisiones estructurales, los rescatistas hallaron el cuerpo sin vida de un residente. Autoridades ministeriales y periciales desplegaron un operativo para determinar las causas del incendio, mientras la policía inició una investigación formal. La identidad de la víctima será confirmada tras los dictámenes forenses y la notificación a sus familiares más cercanos. 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
2: ¿Qué más pues, mi gente? Yo soy Sebas el Parce y estos son los deportes. El presidente de la FIFA, Gianni Infantino, ha indicado que estaría abierto a una revisión independiente de su sistema de gobernanza y señaló su disposición en considerar reformas. Infantino envió una carta el lunes en la que expone la propuesta a todos los miembros del Consejo de la FIFA y a las 211 asociaciones miembro ante la próxima reunión del Consejo de la FIFA prevista para el 15 de octubre en un contexto de intenso escrutinio y críticas tras el fracaso del proyecto FIFA Forward Enterprise, la FFE. Yo soy Sebas el Parce con toda la información deportiva. Para más deportes no duden en visitar Lobo 97.7. Les deseo a todos que tengan un lindo día. Chao, chao.
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1: El parce en la pista número uno. Y el parce lo mueve, lo sacude así.
2: Parce, ¿qué habrá hecho la guaracha en mí? Que activa los deseos más.
1: Ya sabía oscuros. Que te iba a gustar. Ya sabía que te iba a gustar esta guarachita.
2: No sé, yo no sé. Pero es que es un ritmo como que. Que uno está como. Vea, se fue para arriba. Vámonos.
1: Y esa canción es del dengue. ¿En serio? El dengue en guaracha, pero ya ves que, bueno, obviamente la hicieron el remix con la calabaza.
2: Parce, me toca entonces mostrarte una que.
1: Es el dengue.
0: La calabaza.
2: Esa canción está buenísima y se me hace como que va a ser como merch como la de ella. Ella ya me olvidó. Y es igual la de Manuel Medrano.
1: Yo ahorita. Ya.
2: ¿Sabes cuál es esa?
1: No.
2: Esa. me la hizo. No, pero no, tengo que mostrártela. Pero sí, qué chévere, muchachos. Muy buenos días. Qué rico estar aquí con ustedes por la mañana, despertando juntos. Prácticamente es como si hubiéramos dormido juntos. Todos nos despertamos y les damos los buenos días a todos ustedes. Elizabeth, un besito para ti. Buenos días. Para Tony, para Juiz, para Betty, también que está conectada.
1: Llegó tarde,
2: para
1: el Tony.
2: Primo. Para el primo Juan Francia.
1: Primo.
2: ¿Qué más, muchachos?
1: Le promociona al programa de Primo.
2: Ah, ¿hay programa?
1: Sí.
2: ¿Se llama así?
1: No, se llama Erasmo y la Chocolata, el programa. Pero no le estoy dando promoción, ¿verdad?
2: ¿A quién nomás?
1: Es este. Yo puedo decir global ese programa.
2: Sí. Vea. Bueno, buenos días a ellos también. Oiga, nos dijeron que por allá en Los Ángeles nos escuchan también.
1: Sí.
2: No sé si también te llegó el chisme o algo
1: con Don Cheto.
2: Pero sí. Dijeron que allá también. Pero ¿quién nos conoce allá? ¿Qué? Dijeron que una chica. ¿En serio? Dijeron que una chica mandó o manda recurrentemente saludos y literalmente dice, no, que para Lobo y para las personas ahí trabajando en Lobo, Radio Lobo, no entiendo. Ok, ¿cómo qué? Y me lo dijeron como parece por ahí están dando saludos que ni idea.
1: Tengo
2: no sabía.
1: El conecte del manager que ahorita tiene a Don Cheto, pero hay una persona, sí, cierto, tienes razón, hay una persona que sí es radio escucha y que nos manda saludos allá con Don Cheto, pero no, o sea, yo no tengo nada que hagan eso tampoco, porque hay mucha gente que se enoja y que, ¿por qué hacen eso? Y que no sé qué tanto, no, cierto, eso no, el sol sale para todos.
2: Oh, sí.
1: Pues no, por eso pues. Te digo, por eso me atreví a decir lo de Erasmo y la Chocolata, Erasmo y la Chocolata sale en la otra estación.
2: Yo no sé, es que no sé no qué es eso. Que,
1: no, no sé. El chocolatazo, ¿no sabes cuál es eso? Chate, no, ni idea. Compa, te voy a tener es que poner al día.
2: ¿Como un talk show? ¿Como Laura en América?
1: Es, no, es un este, como si fuera un morning show, pero en la tarde.
2: Oh, parce, sí. No, ni idea, pero bueno, chévere.
1: Ah, ya, pero no, está todo tranquilo.
2: Qué bacano, muchachos.
1: Todo tranquilo, todo chidote, pero
2: ya
1: bueno.
2: Casi viernes, muchachos, es miércoles, qué bacano, de verdad, muchas gracias por sintonizarnos, gracias por despertar con nosotros y por sintonizarnos como siempre aquí la número uno. Estamos bien felices de amanecer con un día que personalmente me encanta este tipo de clima. Cuando se está poniendo ya como frito, así como que empieza como a llover, como.
1: Ay, no.
2: Pero como que no llueve, pero como que sí. Uf, qué rico. Me gusta muchísimo. Y a todos los que nos están sintonizando ahorita virtualmente, a los que están ingresando aquí por TikTok también, un abrazo, un besote. Dios los bendiga el día de hoy. Que les vaya súper bien, que ganen mucho dinero, que trabajen también mucho y que lleguen a la casita a descansar, a dormir, a preparar cena o a ir al gimnasio. Porque. Okay.
1: Ay, Tony, dice aclarando las cosas, yo me desperté con mi vieja. ¿Cómo que me desperté con ustedes? Tony,
2: no,
1: es que
2: sí.
1: Nos despertamos más temprano que tú. No. Nos salimos así puntitas.
2: En medias. Para okay. No hacer ruido. Ay, parceros, no, qué chévere, qué rico. Les mando un abrazo a todos ustedes y principalmente también los que nos están escuchando desde los hospitales. También muchas gracias por ahí. Nos dicen cuando están así como en reposo que tienen audífonos puestos, nos tienen ahí puestos nada más haciéndolos reír. Muchas gracias a todos ustedes los que están en los centros de salud, en los centros también penitenciarios. Les mandamos un abrazote también. Y chévere a los que están de cumple también. Hoy o este mes también les mandamos un besote a todos ustedes. Gracias.
1: Este salir. Pues, ya, bueno, ya tenemos el topic del día de hoy. Vamos a ir con el topic y después nos vamos a ir con la primera pausa comercial. Y vamos a regresar ya con el después del intro. Pero imagínate que tu pareja llega y te dice: amor, no te enojes, pero ya compré unos boletos. Invité a tu primo y le dije que hasta se podía quedar aquí en la casa. Y cuando tú abres los ojos así bien grandototes y remata con: es que es más vale pedir perdón que pedir permiso, ¿no? No, hombre. Hay gente que utiliza esa frase como filosofía de vida. Ajá. Y hay otros que la usan como plan de emergencia después de haber hecho la travesura. El día de hoy en el Morning Show queremos saber, ¿de qué lado estás tú? ¿Preguntas antes de hacer algo que afectaría tal vez a la otra persona? ¿O haces lo que tú quieres y después llegas con tu carita de perdóname, mi amor, te amo? Con la cara de inocencia. Vamos a hablar con la verdad. El día de hoy, ¿alguna vez te ha salido bien la jugada? ¿O te dijeron, sí te perdono, pero vete a dormir a la sala? Mándanos tus historias, márcanos, platícanos, cuéntanos. ¿Tú de qué team eres? ¿Más vale pedir perdón o pedir permiso? ¿O alguna vez has utilizado eso? ¿Alguna vez te ha pasado eso? ¿Más vale pedir perdón que pedir permiso? Platícanos, cuéntanos, márcanos. 402-938-9797. 402-938-9797. O también te puedes reportar por WhatsApp.
2: No, ¿ves? Ya estoy entonando porque él manda arriba y yo la mando abajo.
1: WhatsApp.
2: Y el WhatsApp. Pero, hey. Aunque la locura está ahí, muchachos. Al WhatsApp número un anónimo 402-594-3955. 402-594-3955. Y a veces es mejor pedir perdón antes de pedir permiso. No es lo mismo yo decir permiso, te voy a robar un beso de tu linda boca, a simplemente decir, ay, mira, ese es un avión, ¿cuál? Y no, ay, perdón, ay, ya, tonto, y no, ay, perdón, pero pues ya que ya se lo di, de pronto puedo abrir otro espacio para otro pico. Pero pues bueno, queremos escuchar las opiniones de ustedes, que es ese dicho de es mejor pedir perdón que pedir permiso.
1: ¿Tú le pediste perdón al chivo cuando lo quisiste ordeñar?
2: No, por eso me cachoneó. Por eso me dio un frentazo.
1: La raza ya está viendo ahí, te está comentando en el WhatsApp.
2: Dicen eso, es que sí quería ordeñar al chivo.
1: Dice, acabo de ver el video del pajarete, dice, y el parce quiere ordeñar al chivo.
2: Yo preguntándole al del pajarete, oiga, ¿y por qué esta tiene solo una ubre?
1: Fuerte. Digo, parce, te equivocaste, ese no era la vaca, era el toro, no manches.
2: Y el chivo así.
1: Antes no te salió un burro por ahí, imagínate, no, hombre, ¿para qué quieres?
2: Ay, parce, no, está bien bacano, chévere, nos fuimos y bacano, es chévere.
1: Te la pasaste muy bien, es lo que importa, parcerito,
2: sí,
1: es lo que importa.
2: Es chévere, chévere, y no había tenido esa oportunidad, de verdad, o sea, que no me lo tomé como por años, o sea, pero... como de tener así a los animalitos caminando al lado de uno y como que todos hablando, o sea, como si fueran perritos, pero eran chivas.
1: Sí, sí, sí, están corriendo por todos lados.
2: La vaca no, la vaca solamente salía y después entraba una nueva. Pero los chivitos ahí entre uno ahí caminando, muy bacano, muy chévere. Vayan y vean el video, está bien bacano.
1: Ahí está la página de Lobo 977, así es que búscalos, agrégalos, dale like, dale follow y dale like ahí a los videos que subimos en las redes sociales. Nos encanta que comenten también, que manden sus peticiones también, igual y si tienen algún lugar, una sugerencia donde podemos ir también a visitar next.
2: Gracias. Ay, sí, qué lindo, Miki, me acordaste.
1: Y podemos ir todo el equipo, así es que a darle.
2: También, muy chévere.
1: Bueno, parce, tenemos que irnos a una breve pausa comercial, pero ya regresamos de voladita, ya venimos con el topic, así es que ya dijimos el topic, más bien dicho. Uh-huh. Así que nos cuéntanos y ya regresamos. ¡Buenos días, familia!
2: ¡Buenos días!
1: ¡Susi! ¡Susi Love, Susi Love, Susi Love!
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0: Mañana con 31 minutitos, muchas gracias por seguir en la sintonía, gracias por dejarnos entrar en su casa, en el carro, en el trabajo, donde quiera que nos estén sintonizando, muchas gracias. Bienvenidos a otro Morning Show en esta mañanita ya de miércoles 23 de septiembre 2026, por ahí por si las flies, por si las moscas, que se les olvide qué día, qué mes, qué año estamos, pues ahí está, miércoles 23 de septiembre. Y bueno, pues ya se viene el día más odiado por mucho y querido por pocos.
1: Halloween. Renta. La renta. Sí, señores.
0: Yo ¿tú odias Halloween?
1: No.
0: Entonces, ¿por qué
1: pensaste? No, que simplemente, era parce, yo no soy como de esas fiestas así. Yo no sé por qué. Parce. Soy super Grinch para todo eso. O sea, Halloween, para Navidad. Entonces estoy como like. No sé por qué.
0: Sí, qué aburrido.
1: Yo sé, pero creí que era Halloween, pero no sé de la renta.
0: Normal.
1: Parce, ya hoy una semana ya se acabó septiembre.
0: Pues sí. Y apenas ayer fue 20, no, 21, el 21 de hace 2 días fue el primer día de otoño y ahora sí, oficialmente.
1: Parce, es que de verdad cuando dicen que septiembre, de septiembre a diciembre hay literalmente 3 meses.
0: Sí, literalmente 3 meses. Pero porque te you skip el día de las suegras y luego el día del gordo. ¿Qué pues?
1: No, pues ya llegará su momento de hablar de disfraces y cosas así que...
0: Pues ya próximamente, y de hecho yo también ya aquí ya me estoy preparando como para empezar a hacer los preparativos para sí. Halloween.
1: Sí. ¿Quién va primero? Halloween y después va el pollo, ¿no? El
0: pollo. El pollo lo traes ahí.
1: Ahí traigo el pollo. Oye, sí, ¿qué crees que...? Bueno, para no salirnos del topic, pero solamente eso. ¿Qué crees que va a ser el disfraz del año? Ya sabes que todo el año algún personaje o algo se roba el show de Halloween. Este año yo no sé.
0: No he visto así mucho que digamos.
1: Tampoco, o sea, no. El año pasado fue la del el del juego del calamar. Ajá. Que se hicieron todos los jugadores. Este año no sé, no sé si ha habido algo como relevante que la gente diga, uy, voy a ver artísimos, no sé, Despo o artísimos, no.
0: No, fíjate que no, de veras también, yo no he visto así que.
1: No, o sea,
0: que algo que saliera de tan... Ahorita vamos a preguntarle al famosísimo TikTok, porque ya ves que si le pones en el TikTok, ahí te sale trending costumes.
1: Literal.
0: O disfraces de tendencia para ver qué es lo que va a aparecer este año. Pero lo que sí...

0: lo que es, ah, ¿sabes qué? Ya sé, que te salga tu novia o tu amiga que le tienes ganas de salir con ella. Ajá. Que te salga así todavía en prostipiru golfa y que te salga bien acá en...
1: Que se disfrace.
0: Paños menores y
1: no.
0: Y te dice, Sebas, ya estoy lista para rumbear.
1: Uf, no. Decirle, mira, me disfrazé de enfermera sexy. Y uno así. Y uno con el disfraz, el de Buzz Lightyear. Y uno, ay, ¿qué le digo yo ahí? No, yo no. No sé.
0: No, más, mentira, siguiente, no. Más vale pedir perdón que pedir permiso. Si te pide perdón, no te va a pedir permiso para...
1: ¿Qué pasa? Perdón. Perdón, pero si le pido permiso, no me hubiera dejado. Llámenos, ese es el topic del día de hoy. ¿Es mejor pedir perdón o pedir permiso? Ahí está, muchachos, cabina 402-938-9797. O si no, a la línea al WhatsApp, al 402-594-3955.
0: Ya tenemos por ahí a algunas personas mandando sus audios, a ver qué dice por acá.
2: ¡Oh! ¡Oh!
3: ¡What up, bro!
2: ¡Sebas! Oigan, pero algo está raro ahí. ¿Cómo que está poniéndose de acuerdo la mujer con el primo? ¿Cómo que te puedes quedar en la casa? What
0: the fuck? No. Eso no fue lo que se dijo. El esposo dijo que ya tenía comprado unos boletos para salir y hasta invitó a su primo y que le dijo que se podía ir a la casa. Así se hacen los chismes. Es sordo bien que no oye, pero qué bien que le compone.
1: Exactamente, es que estamos tratando de caer en esa parte como que usted hace las cosas de una y prefiere pedir perdón después de decir, ay, mira, hice esto de pronto eso, dejé quedar a mi primo en la casa y todo, perdón. O usted dice, venga, antes de hacerlo, le va a pedir permiso. Oye, oye, te puedo pedir, por favor, el permiso de que mi primo va a venir aquí unos días, se va a quedar aquí en el sofá unos días para ahí cuando salgas de trabajar. De pronto, pues ahí entra el cuartito, pero vamos a ver televisión nomás. Pero pues, ¿me das permiso? Es eso. O ya que de pronto uno entra a la casa y uno vea como primo, amor, hola.
0: O que te salga como...
1: Amor.
0: Que te salga como el ay, la otra vez estábamos haciendo lo del topic, que a una chica le trajeron a según al primo o a la prima, ¿no? Y que le trajeron a la prima.
1: ¿Era ese o el de la mamá?
0: Que le trajeron a la prima y que supuestamente no era ni la prima, era la esposa.
1: Sí,
0: que la trajeron de su país.
1: Ellos habían pensado, sí, la habían planeado así, que trajeran a una amiga y todo, y que ay, ayuden a la amiga, que pobrecita, y resultó siendo la esposa del tipo, y la otra ayudándola y todo. Sí. Uy, no, parce, se pasa. Eso sí ha sido súper feo. Pero llámenos, cuéntenos qué piensan ustedes de eso. Ustedes piden perdón o piden permiso. Y pues compartamos aquí las opiniones. Saluditos a todos los que están por ahí en redes sociales. Muchas gracias por sus likes. Muchas gracias por compartir el like.
0: Así es. Vámonos a la línea telefónica. Vamos a ver quién anda por acá de voladita. Lo buenos días.
4: Buenos días, Mickey.
0: Don Robert, ¿qué te dije?
1: Don Robert, muy buenos días. Exactamente, Mickey dijo. Esa llamada es de Don Robert.
0: La predicción se hizo.
4: Cierto. Ahora me saliste, Bru.
0: Dime, Mickey Vidente, por favor.
4: con ese programa que tienen en la mañana, pues ya salen ustedes
0: también. Se nos pega, ¿verdad?
1: Se queda la energía.
0: Sí, se queda la vibra ahí.
4: Medio pitonizo.
0: Nomás nos falta aquí el puro y nos falta los caracoles y la baraja.
1: Literal, no tenemos nada de eso. ¿Qué más, don Robert? ¿Cómo amanece el día de hoy? ¿Todo bien?
4: Pues bien, bien, gracias a Dios. Aquí andamos, mira.
1: Qué bien, don Robert.
4: Suficiente.
1: Cuéntenos acerca del topic del día de hoy, don Robert. ¿Usted cree que es mejor pedir permiso o pedir perdón?
4: Bueno, mira, yo creo que en pareja no se pide permiso, ¿no? O sea, se notifica que va uno a tal o cual lado, ¿no?
1: Okay.
4: Y vaya, yo al menos en mi relación, o sea, yo no tengo esa costumbre de pedir permiso, ¿no? O sea, y cuando hay que pedir perdón, pues hay que pedirlo, pero no yo creo que no es porque voy a salir o porque voy a tal o cual lugar, ¿no? O sea,
1: don Robert no pide permiso para nada con la esposa, o sea, nada, no, oye,
4: bueno, podría. Te repito, o sea, no es tanto como pedir permiso, ¿no? O sea, tú agarras y tú avisas, o sea, ya sabes que voy a tal parte y ella también de igual manera, ¿no? O sea, te imaginas, ya el tiempo que tenemos de estar juntos y si no hay confianza, pues... ¿De qué valió estar juntos tanto tiempo? que te voy a decir una cosa, o sea, la mujer siempre tiene, bueno, el ser humano en sí, ¿no? O sea, tenemos problemas en nuestra cabeza, todos tenemos nuestros demonios, ¿no?
0: Ajá, claro.
4: Y a veces ese es el verdadero meollo del asunto, ¿no? Que cuando estás de buena, dice que anoche estaba yo viendo en el internet y me encontré uno que dice que cuando una mujer se enoja, hasta el diablo aprende, ¿no? Hasta el diablo aprende. Y por si las cosas se salen de control, busca su agua bendita.
0: Ándale.
1: ¿Sí? No, también.
4: Más o menos ese es la idea, ¿no? Pero así dice que el diablo aprende de todo lo que oye.
0: Ok. ¿No? Entonces usted, pues, es de los de no pide perdón, no pide permiso. Usted hace lo que quiere.
4: No, cuando hay que pedir perdón, hay que pedir perdón. No, tampoco. No pienso que...
0: Ya imagino a don Robert yéndose a ver a las cariñosas y dice, ¡hasta vengo, vieja! Todo chupeteado y todo.
4: Fíjate que para eso siempre he tenido permiso, pero nunca se me ha antojado.
1: Hoy nomás. Vea, don Robert, qué juicioso.
4: Hubo una época que aquí en Freeman hubo ese tipo de ¿cómo se llama?
0: De eventos.
4: De shows, sí. Ajá. Y no, nunca me dio por irle a poner, ¿cómo dice? Ir a darle caridad a las pobrecitas, o sea, no.
1: La caridad. Ay, don Robert. No, bien, muy juicioso, don Robert.
0: Respetuoso, don Robert.
4: Como dijo el burro viejo, sí, estaba el burro nuevo, pues, al fin de cuentas, ¿no? Con toda la manada. Y el burro viejo empieza a reunir. Y le dice una de las burras. Dice, bueno, dice, ¿y tú qué? ¿Y tú qué? Dice, no, dice, yo nada más rebuno para que no sé qué me vaya a confundir este canino.
0: Ah, don Robert. Listo,
1: don Hágane, Robert. Don Robert. Gracias. Un abrazo.
0: Excelente día. Igualmente. Gracias, don Robert. Ay, pues, cuidado. Lobo, buenos días.
5: Buenos días.
0: Muy buenos días, ¿cómo estamos?
5: Bien, bien, aquí mira, con estos climas ya me hizo efecto.
0: Ándale.
5: La garganta.
0: Ah, pues un tequilazo, con eso se arremedio.
5: Si no se me quita, se me olvida.
0: Exactamente,
5: ¿verdad?
0: Pero que no se le vaya a hacer juicio, ¿eh?
1: Sí. Ya se la pasa su estado borrachito. Entonces se me pasa.
0: Creo que me faltan otras dos para completar.
1: Ya llevo una botella y sigo tosiendo. ¿Cómo estás el día de hoy? ¿Cómo amaneces? ¿Todo bien?
5: Bendito Dios, todo bien. Aquí vamos rumbo al trabajo.
1: Ah, bueno.
5: Mala, pero responsable.
1: Eso. Muy bien, muy bien. Y cuéntanos qué piensas del topic del día. ¿Es mejor pedir perdón o pedir permiso?
5: Pues bien, así que depende de cómo se aplica, porque ese dicho sí lo tenía mis hermanas y yo, cuando de muchachas que queríamos salir y pues decíamos, no, pues nos vamos, más vale pedir perdón que permiso.
0: Ajá.
5: Pero digo, en este caso, como ya pareja, que ya tengo mi pareja, pues yo digo que no se utilizaría, más bien es como avisarle. Y también dependiendo, como en este caso, pues como el shopping que llegó la prima y este el otro, yo digo que se le tiene que avisar, porque en primer lugar, pues se tiene que hacer un espacio para ellos, si no lo hay, para la persona que viene de visita, una emergencia, o sea, se tiene que avisar, no es tanto como pedir permiso.
0: Pero a ver, perdón que la interrumpa, pero hay personas que, habemos personas, más bien dicho, habemos, porque yo soy uno de ellas, que hace las cosas sin pensarlo. Habemos personas que en nuestra mente es algo que está uno planeando y dice, ah, va a estar una chévere sorpresa, se va a emocionar mi pareja de ver al primo o a la prima, a la sobrina, que y luego más, se va a quedar aquí, o sea, una sorpresota. Y llegas y sopas, perico, te ven con una carota de ojos de toro loco y ya valió gorro el asunto. Pero ¿qué pasa con eso ahí? A ver.
5: Pues como digo, yo en mi caso, pues igual no se aplicaría, o sea, eso de pedir disculpas en vez de pedir perdón, en vez de, o sea, de permiso, siento que no. No, porque igual puedes incluso hacer sentir mal a tu invitado, ¿sí me entiendes?
1: Claro.
5: Yo siento que no está bien, no está bien.
1: Bueno,
5: Entonces, digo, yo lo apliqué, mis hermanas lo aplicábamos, que también igual así nos iba, pero lo aplicábamos, ahí vamos, que una fiesta, que el baile de la plaza, qué sé yo, en México, y ahí vamos, no, hombre, después que regresábamos, agárrate. Y pues sí, nos daba mi mamá, éramos cuatro. Ajá. A una de ellas me acuerdo que esa sí nunca le pegaba a mi madre, porque se ponía en una esquina y se la pasaba, no, es que espérate, déjate explico. Y decía mi mamá, pues si le doy en la cabeza, pues no, me veis peor. Si le doy acá, pues no, y se cubría ella. Decía, no, espérate, déjate explico.
1: Y déjate no, explico, baja esa chancla.
0: Y no meta la mano porque te doy con la otra.
1: Ay,
5: y no. Pegaba, a ella le funcionaba, mientras tanto nosotros allá estábamos en la otra esquina llorando.
1: Pobrecita.
0: Es que ella sí sabía razonar, pues.
1: Ella sí le gustaba dialogar. Sí.
0: Ay, se la alargaba. Pero bueno, muchas gracias por estar aquí con nosotros. Que tenga un excelente día. Feliz miércoles. Y gracias por acompañarnos el día de hoy, ¿eh?
5: Gracias.
0: Hasta luego. Bye bye. Oye, parcerito, tenemos que ir a una última pausa comercial, pero ya venimos. Saludos por ahí para Milo. Muchas gracias, Milo. Gracias por esos regalos. Gracias a toda la gente que está ahí activa con nosotros en el TikTok. Gracias por darle tiki tiki la pantalla. Gracias por darle compartir. Entre más compartidas nos den, mejor nos va, porque así más gente se une a la familia de Lobo 97.7. La gente de Facebook también, que estamos activos. Saluditos por ahí para Nancy. Dice: hola, buenos días, jóvenes. Feliz miércoles. Bendiciones. Gracias, Nancy. Feliz día para ti también. Y bueno, pues tenemos un audio antes de irnos a la pausa, parcerito.
1: Claro.
0: A ver qué dicen.
6: Hola, buenos días.
0: Good chicos. Morning, good morning.
6: Pues en el topín de hoy yo digo de que no es exactamente pedir permiso, yo creo que es más que todo platicar con tu pareja, qué piensa, si se puede o no se puede quedar la persona, porque ustedes saben de que en una relación solo es de dos, no de tres, y no vaya a ser y pase algo.
0: Ah, pues sí, felices los cuatro, más rico.
6: Y después se arman los problemas. Mi papá siempre decía que a los amigos no se meten al cuarto ni a la familia. Entonces yo creo que hablarlo es mejor. Hablar antes de hacer las cosas. No pedir permiso exactamente.
0: Los amigos y los familiares no se meten al cuarto.
1: Vamos a reflexionar de eso. Ustedes reflexionen y ya regresamos. Piénselo. Aquí en el Morning Show.
0: Espérate, todavía tenemos otro. Espérate. Uno más.
7: Bueno, ya sí, pues de cierto puesto, vale. Una vez, no pedí permiso, vale. Y nunca le dije a mi vieja que iba a venir mi prima a la chaqueta. Ya que no estaba aquí, pues la presenté. Mira, mi prima se llama Manuela, vale. Hija de cierto, me fue como en feria.
1: No.
0: Parcerito, no lo entendiste, ¿verdad?
1: ¿De la prima? Metí a la prima al cuarto.
0: Vamos a ir a una breve pausa comercial en lo que elaboro por acá con el parcerito.
1: Sí, la metí a la prima al cuarto.
0: Peras y manzanas. No,
8: parcerito. 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

0: Ay, no gano, pero cómo me divierto, la vera neta, parcerito.
1: Muy bacano, muchachos. Qué bacano estar aquí amanecer.
0: Ya cambiamos de noche a de día arriba la frutería a otro nuevo.
1: Vayan y escuchen el nuevo.
0: Pecho pulgoso.
1: Es que está muy bacano y ahí cabe más de uno que después de lo que hice, Viquito.
0: Todos gritando, sin miedo, sin pena, oye.
1: ¿Y qué tiene?
0: ¿Y qué tiene? Y la queso. Y así, oh sí, ahorita vengo. Ese es mi estilo, dice. Chachos, ahí le voy.
1: El cuerpo es una perfección de Dios. Hay que amarlo todo.
0: Arrasa. De hecho, o sea, la otra vez también la apliqué esa y dije, L Street, antes de seguir con la que sigue, ¿dónde están los que? Y luego gritando todos, gritando y bien fuerte, y era la que suelto la canción y ya. Y me volteé a ver los que estaban enfrente ahí.
1: Así.
0: Y yo, yo también.
1: No, muchachos, ahí está. Oigan, qué bacano que estén aquí, muchachos. Felicidades a los que madrugaron y a los que se están conectando ahorita. Bienvenidos aquí al Morning Show. Estamos aquí con DJ Mickey, yo Sebas el Parce, con el topic del día, que es: ¿usted pide perdón o pide permiso? ¿Usted pide perdón o pide permiso para pedir un beso o se lo roba? ¿O pide perdón o permiso para invitar a alguien a la casa? ¿O pide perdón o pide permiso para de pronto salir con otra mujer que no sea su mujer? De pronto también, se me va, ¿te puedo pedir un permisito? Voy a salir con la secretaria. Y dice, que conste que yo pedí permiso. Si le dicen que no, pues igual de pronto puede que usted salga, sí, y ya pediría perdón.
0: Llévate ropa también.
1: Sí. Pero pues ahí está cumpliendo con la regla. Usted pide perdón o pide permiso. Llámenos 402-938-9797. 402-938-9797.
0: Y la línea de WhatsApp al
1: 402-594-3955.
0: Ah, parcerito. Lo dicen todos los días. Todos los días.
1: Pero es porque estamos comfortable con esta.
0: Pues ya se los voy a quitar entonces esos.
1: Ahí está. No, yo me voy a aprender ahora el de WhatsApp, pero ojalá no se me olvide el del.
0: Y me da cura que luego están aquí, están acá de este lado, y veo por el en vivo y están buscando dónde está ese bendito letrero. A ver, este bendito letrero, yo se los hice para que así tuviéramos más acceso y tuviera más rápido para que la gente lo viera. Pero también les puse, miren, también tenemos acá enfrente de esta pantalla, tenemos el número de teléfono en la línea de WhatsApp. No nada más ahí. Pero déjame. Bueno, tú ponlo.
1: Sí, ahí está.
0: Ahí arriba en la pantalla aquella, ahí está arriba en todos los flyers que tenemos ahí, viene el número de teléfono, viene la línea de textos y WhatsApp, y no nada más ahí.
1: Mi equipo viendo el ecocito así, yo así.
0: No, ya fue todo. No. Ahí el letrero ese en la pantalla acá y ahí arriba. No, quieras que lo vea, se me hace que voy a bajar ese letrero de Lobo 97.7 y voy a poner ahí el número de WhatsApp y el número de teléfono de aquí, cabina, sí, para,
1: hermano, no.
0: Para que de veras. Oye, ya colgaron, no cuelguen, espérense. Ya íbamos a tomar su llamada, ya íbamos a la línea telefónica.
1: Le estábamos haciendo un intro.
0: Eso. Bueno, pero pues no, ya que colgaron, vamos a ir al WhatsAppazo antes de identificar la estación, ¿vale?
1: Claro que sí.
2: ¿Listo? Muy buenos días. Les habla el Quas saludándoles.
1: ¿El Quas?
2: Pues tengo ya varios años ahí escuchándolos, pero nunca me había animado a mandarles un mensaje.
0: Bienvenido.
2: Pues aquí estamos y pues echémosle ganas con el topping, pues ya con la... Cuando uno tiene su pareja, pues pienso yo que depende cómo han llevado la relación, pues si desde un principio se comienza con pedir permiso, pues se acostumbra a la otra persona. Pero pienso yo que parce, más que todo la confianza, la comunicación, y pues no aplica lo de pedir perdón o permiso. Bendiciones.
1: Bueno, gracias, ahí está. Muchas gracias y bienvenido, y para que se anime más seguido. Chévere que lo escuchen aquí, porque basado en su audio también pueden opinar las personas. Así es que muchas gracias por enviarnos su mensajito, parcero. Un abrazo enorme y bienvenido también ahí a la familia Lobo, para que sigas llamando y comunicándote a ti aquí con nosotros.
0: Vámonos a la línea telefónica y ahora sí, parcerito, antes de que nos cuelguen.
1: A ver, Lobo, muy buenos días.
3: Aló.
1: Hello, muy buenos días. ¿Con quién hablamos?
3: Adivina.
0: Ah, parce, a ver.
1: Con María.
0: No. María Verónica. No, es nuestra amiga de Nicaragua.
3: Es común, ¿verdad? Así, correcto.
1: ¿Eli?
0: Ali, sí. ¿Eli?
1: Mira, Miki me ayudó. Mándeme. Con el 50%.
0: Mande.
3: Va, y descubriste al fin cuál fue, cuando mi papá decía de que a los amigos y a la familia no se tienen que meter al cuarto.
0: No, todavía no. Pero ya lo sabemos ahorita, ya casi. Estamos en investigaciones con el FBI. Lo único que nos falta es que llegue Chelita para que nos diga a ella qué es lo que significa.
1: A los amigos, a la familia.
3: Chelita es la que descifra las incógnitas ahí.
0: Sí, esa sí no me la, esa está muy avanzada para mí, la mera verdad. Ya ven que soy medio disléxico y medio güey a la misma vez.
3: Te lo voy a explicar ahí un poquito. Ay, cuando yo estaba joven hace miles de años atrás, y andaba estaba ya en la relación con mi primera pareja, él siempre invitaba a sus amigos a llegar a la casa, y como de costumbre siempre llegaba y jugaban, digamos, Nintendo en el cuarto, y yo ahí de metida viendo qué babosadas hacían o qué platicaban y todo. Ajá. Y mi papá siempre llegaba y me decía, un día me dice, ven, te voy a dar un consejo. Le doy así. O le decís vos, o se lo digo yo. Ajá. Dile a él que a tu cuarto no ande metiendo a ningún amigo, porque al final el amigo se va a quedar con la persona y a él lo vas a mandar a la miércoles, me dice, por si algún día puede pasar. Y yo, ¿qué? Le doy así. Ajá. No, es que se pueden dar casos así, me dice él. Yo ya he visto, me dice, y como hombre ya mayor, yo sé, me dice. Ah, okay. Vine yo y una vez se lo dije, mira, dice mi papá, es y eso. Ay, a vos sí lo querés hacer, Leo. Pero no, culpa mía no va a ser si el día de mañana me gusta un amigo tuyo, Leo.
0: Ya le entendí, ahora sí. Sí. O sea, es que el amigo le dé el chapulinea al amigo. Es que te dice, no entendiste. Sí. Sí. O sea, sí. Espérame, se lo voy a poner al parcerito en palabras o en manera que vaya a entender.
1: ¿Te diste?
0: ¡De compa! ¿Ya te diste?
1: Ahí.
0: Oiga, ahora sí ya entendí. El parcerito.
3: Se le gana el premio.
0: Ahí está. O sea, que te vayan a ganar el mandado, te vayan a comer el mandado ahí. El amiguito. Dicen que el amigo se le arrima y si se endeja, se le encima, ¿eh?
1: No, hermano.
0: Ah, no, así no era, ¿verdad? ¿Cómo era? No. ¡Ya!
3: Era que le fuera a gustar a uno.
0: Cada quien sus gustos. Muy su cuerpo acá.
1: Uy, pero se imaginan de.
3: Y a partir de ahí, pues yo aprendí una experiencia. Y siempre le decía a mis hijos, a las amistades y a la familia, no se mete al cuarto. La familia, por envidiosa, siempre ahí andan viendo qué tiene o qué no tiene uno. Y de que, uy, esto sí, esto está feo. Entonces, mejor de lejito.
0: Ándale, de lejos se ven los toros, ya ves.
1: ¿A ti te ha pasado alguna vez o no?
0: Pues no, ya lo quitó antes de que le vaya a pasar, es lo que dijo, ¿no?
3: Claro.
1: Ella se dio cuenta. Él dijo,
0: pues el papá fue el que le dijo.
1: Aquí está pasando, y el papá dijo, oiga.
0: Es que la voz de la experiencia habló, por eso.
3: Claro, entonces ahí se las dejo.
0: El papá experimentó y por eso también le estaba platicando, ¿verdad?
3: Ah, ni lo dudes.
0: Diablo, señorita. Protégeme, señor.
3: Ah, sí.
0: Bueno. Fuertes declaraciones de nuestra amiga Eli.
3: Claro, los consejos de viejo. Si uno los escucha, llegan a viejos también.
0: Ahí está. Eli, muchas gracias por estar aquí con nosotros. Bye. Que tengas un excelente miércoles y gracias por estar aquí, ¿eh?
1: Un abrazo, Eli.
3: Bye, bye.
0: Saluditos a toda la gente de Nicaragua. Muchas gracias, amiga. Cuídate.
3: Bye, bye.
0: Ahí estamos.
1: O sea, ¿qué se metió como con el cuñado?
0: El cuñado, el amigo, con lo que caiga. O sea, por eso dijo que no deberías de meter a nadie, a los amigos ni a la familia, al cuarto, porque pues igual se te puede quedar ahí.
1: Bueno, chicas, yo dije aquí a mi novia con mi amiga y en dónde está, y voy allá al cuarto y la puerta así con seguro. ¿Están ahí?
0: ¿Sí?
1: Por debajo de la puerta. Están ¿Cuántos dedos tiene ese pie?
0: Me está tronando la espalda, di.
1: Y ya se va así. Ábrame, ábrame, por favor.
0: Dice la Eli. Dice, ¿qué? La Eli, y aquí estoy con el amigo de mi ex, dice.
1: Ay, vea, pilas. Pilas. Compadre, voy al baño y compadre, vea que yo también, qué casualidad.
0: Le iba a decir una cosa, pero no puedo decir al aire. Parce, dice, para mí mejor pedir perdón, porque ya lo he vivido, dice, nadie me lo quita, sea bueno o sea... Okay, o no tan bueno, la experiencia es la que importa y lo que puedes aprender de eso. Ahí está.
1: Vea. Ay, no, muchachos.
0: Ahí está. Dice, ontal oso anda regañado.
1: No, anda con tarjeta amarilla.
0: Anda con la tarjeta amarilla. No, es que no. Nada de eso. Yo no estoy enojado con él, ni mucho menos. Yo nada más le pedí, o sea, 3-4 veces le pedí que pues no groserías, porque me la están haciendo de Pedro también aquí. So, claro. Haz de cuenta que pues ese día teníamos a alguien de aquí, sí, de la estación, que es mucho mejor, mayor que yo de rango y toda la cosa, escuchando el show, y pues obviamente pues también bajita la mano, pues tengo que calmarlos por las groserías, hay niños y luego me la hacen de emoción, ¿verdad? Total. Y por eso no es nada malo contra él, nada más se le pidió pues ya 3-4 veces y por eso, pero yo sé que él agarra el Pedro, Pablo, yo sé que él agarra cura, sí, y que agarra la onda, o sea, no es que yo esté enojado jamás, ¿no?
1: Un saludito para
0: y menos con él, pues, ay, o sea, me cae muy bien. Dice, a un amigo ni familiares se les mete en la recámara. Significa que debes establecer límites claros en tus relaciones personales para proteger tu privacidad, intimidad y secretos. Claro, yes, que te va a proteger los secretos. Se está chupulineando a tu novio. Vamos a identificar la estación, parcelito. Ya venimos con más aquí en la número 1, luego 97.7 FM. Número en cabina.
1: 402-938-9797. 402-938-9797 o al WhatsApp al 402-594-3955. Uy, está muy buena esa. Pausa y ya regresamos aquí al Money Show.
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5: Hola, ¿qué tal? Soy Oswald Reza con la noticia de la hora. La Biblioteca Pública de Omaha anunció sesiones gratuitas de conversación para adultos que desean mejorar su nivel del idioma inglés. Las reuniones se realizarán el cuarto martes de cada mes en la sucursal del centro, ofreciendo un ambiente relajado para el intercambio cultural entre residentes de diversos orígenes. Los coordinadores indicaron que estos círculos están orientados a personas con nivel intermedio para ganar fluidez y confianza al hablar sobre temas cotidianos bajo supervisión. La institución recordó que los usuarios con credencial vigente tienen acceso ilimitado a plataformas digitales y aprendizaje autodidacta sin costo en la región metropolitana. 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
6: ¿Qué más, pues, mi gente? Yo soy Sebas El Parce con la información deportiva. Mohamed Salah recibió una prohibición de 6 meses para conducir en Inglaterra, además de una multa de 44,000 libras luego de verse involucrado en un caso relacionado con su lujoso Rolls Royce y una infracción de tránsito. El castigo, sin embargo, llega mientras el egipcio juega en Turquía con el Trabzon. Sponsor. El caso comenzó el 27 de marzo cuando una cámara captó su Rolls Royce valuado en unas 400,000 libras, aproximadamente $550,000, circulando a 60 kilómetros por hora en una zona de Wilmslow, Jersey, donde el límite solamente era de 48. Aunque el vehículo fue registrado por encima de la velocidad permitida, las autoridades nunca pudieron comprobar que Salah estuviera al volante. Yo soy Sebas El Parce con toda la información deportiva. 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Que tengan un lindo día. Chao, chao.
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2: Ok, Susi, si sigues aquí en el en vivo, para la próxima que te vea masticando chicle, voy a venir personalmente y te lo voy a pegar en las greñas. Vas a ver, ¿eh? ¿Cómo que andas pegando chicles abajo de la silla? Ay, ay, ay, Susi.
3: No, y pobrecita Susi.
2: Dice, ahí está Susi, ¿ya ves?
3: Susi, te mandamos un abrazo.
2: Sí. ¿Andas tirando los chicles, pegando los chicles abajo de la silla? No, pues, mija, ¿qué pues? ¿Estás viendo y no ves?
3: Sí, Susi, ahorita en plena recuperación.
2: ¿Y cómo sé que fue Susi? Porque me lo dijo parce.
3: No, no, Miki, no, no, no, no, no, no.
2: Sí, lo dijo fuera del aire. Allá hay testigos.
3: No, no, es que yo aquí estaba explorando la silla debajo y me encontré con un chicle, lo despegué. Ajá. Y dije, Entonces
2: dices, aquí estaba sentada la Susi el sábado pasado.
3: Y si así se, y lo empezó a masticar, y dice, todavía tiene sabor.
2: Sabe a menta.
3: Nuevecito, estaba el chicle.
2: De madrina. Ay, lo muchachos. Desperdiciaron, ¿eh?
3: Le faltaba todavía. Le faltaba todavía. Mentiras, no.
2: Norma dice que vayas al quiropráctico, parce, para arreglarte lo del tobillo.
3: Es que a mí me daba miedo que el quiropráctico me haga traquear donde no, supuestamente no debe, y de pronto me quedo quieto.
2: Deberías de ir, honestamente. Se siente tan chido que te den un acomodón ahí, la mera neta.
3: Qué bien. Ojalá, pues sí, sino que a mí me das como miedo cuando, la que más me da miedo es cuando se paran así por detrás y uno lo pone como las manos así y que lo cogen y lo levantan así y lo dejan como caer. Y además suena la espalda como. Uy, no. No. O sino cuando le amarran a uno el cuello así y that's le pegan una jalada.
2: Yes, that's my favorite.
3: Lo resetean a uno.
2: Sí, pues eso es, para eso es. Es el alineamiento. Eso es el alignment. El balanceo y alineamiento. Sí, no, yeah, they do. They align your spine. La columna te la enderezan.
3: Yo ahí la siento recta.
2: No, está re chido, te agarran. Crack. Ay, y luego no. te ponen así. Crack.
3: Sí, cuando le ponen la pierna que para un lado y eso.
2: Sí.
3: De pronto, pero a mí eso me da miedo. Toca ir con alguien, pues obviamente que sepa y todo, que llega ahí y no falta el que se venga, que yo sé eso. Vea, ponga la cabeza así, juas, y ¡pra! Le traquea lo que el libro. Uy, primo, ese era el disco número 3.
2: Te voy a pasar el contacto de mi quiropráctico. La mera neta, bien recomendadísimo. La neta. Mira, los dolores de cabeza, ¿te acuerdas que todos los días venía con dolores de cabeza? Era slight headaches de vez en cuando, todavía los migrantes, pero es súper, súper, súper pequeñísimos. Con el tratamiento que me estaba haciendo de las agujas, sí me ayudó muchísimo.
3: Es que se me hace que eso está como chévere. Se me hace como que toca como una reseteada así total, como para sentirse otra vez. ¡Juas! Porque sí, a veces me levanto y uno tiene que hacer un pre-levantamiento. Y ahora me levanto mirando hacia arriba. Ah, no, porque yo duermo boca abajo. Me doy la vuelta y empiezo a hacer así con los deditos de los pies. Y empiezo, bueno, dedos estamos bien. Empiezo a hacer bolitas con los tobillos. Tobillos está bien, ¡pah! Suena el derecho un poquito y dice como.
2: Rechina.
3: Ahí vamos, ahí vamos.
2: Ocupa aceite.
3: Rodillas, y uno empieza a hacer cuclillas en la cama. Ahí vamos, ahí estamos. Después uno coge de ahí para arriba. Voy. Después uno coge de ahí para arriba y dice, bueno, ahí estamos. Y mi tío me quedó sonando el catre todo el tiempo. Después de ahí, ustedes dicen, bueno, listo, a ver, la cadera. Entonces uno empieza como a estirarse, pero pilas, porque si usted estira muy duro, va a tensar los músculos de las piernas y muy seguramente le va a dar un calambre. Y qué maluco arrancar el día con un calambre en los muslos, porque casi siempre arrancan en los muslos. Muchas gracias, Miki. Y después, ya después usted como que hace así, como que estira los brazos y le tienen que sonar los codos para saber que usted está bien. Porque si no le suenan, listo. Y ahí ya listo, se levanta, le da un poquito de mareo y ya puede ir al baño.
2: Te da vértigo y ya vas bien.
3: Ahí está la rutina para que se levanten bien. Y por ahí una va caminando y le suena mientras de la cama al baño le suenan otras dos. En la cadera y uno está como
2: nice, good morning.
3: Listo, abre el agua y ya se va quitando así la ropa y va mirando como a la nada. O sea, como... na, na, na, na. Bueno, pues los que duermen con pijama, porque sí, hay algunos que no. Y ya, y listo, esa es la rutina de la mañana, normal, pero si pilas con los calambres, porque arrancar con un calambre o arrancar cuando uno está tendiendo la cama, feo, y le pega un patadón a la pata de la cama con los deditos chiquitos, esa es la peor forma de levantarse, porque uno sí queda despierto, o sea, es infalible.
2: Te resetea, eso sí, literal te resetea todo el cerebelo.
3: Yo no he visto una persona que tenga sueño y que le meta un patadón a la patica de la cama de la esquina y que no, diga, ay, qué sueño tengo, o que diga, ay, recórcholis, me pegué. No, eso lo despierta de una, pero lo despierta duro.
2: Recórcholis.
3: Uno apenas suena el pum y uno está como uy, y se acuesta encima de la cama otra vez. Y le queda el dedo caliente y el pie frío. Así son cosas que pasan por la mañana con nosotros.
2: Cosas que le pasan al parcerito. Anécdotas, ay, pues, chocoaventuras del parce.
3: Así es.
2: Pues vámonos a la línea telefónica, vamos a ver qué nos dicen por ahí, parcerito.
3: Lobo, muy buenos días.
4: Parcero, Mickey.
2: Chilango, good morning.
3: Muy buenos días, Chilango.
4: Parcero, ¿por qué saca calambre de la mano izquierda o de la mano derecha? Dígamelo.
2: Él es de los que hacen el salto del tigre.
4: Y de puntitas, ¿ah?
3: No, porque me da calambre en los gemelos.
4: No, ellos son los que duelen más.
3: Claro, toca Chilango, obviamente. ¿Qué más, Chilango? ¿Cómo está? ¿Todo bien o qué, parcero?
4: Todos los pichurres estas malparidos.
3: Ay, Chilango, cuéntenos con los sapos. ¿Qué día, Chilango, estaba diciendo eso? Que se encontró un sapo, estaba sacando una tierra y todo. Y literal, y el sapo estaba vivo. O sea, como que caminaba y todo en una tierra. ¿Sí o no, Chilango?
4: Sí, ya me estoy contagiando con usted, parcero, porque anda viendo sapos que no son.
3: No, en serio, estaba vivo y todo. Y pues bueno.
4: Por eso, en serio, parcero, no estoy jugando. Ya,
3: no,
4: está Chilango. Pegando el síndrome del parcero.
3: No, pilas que...
4: sapos que no son.
3: No, Chilango, cuénteme más bien el topic.
2: Ah, lo que te iba a decir, ahí están preguntando, Mac, el compa Mac está preguntando cuál es el topic del día de hoy.
3: Oh, el topic del día de hoy es, ¿usted qué prefiere, pedir perdón o pedir permiso? Ahí está.
4: Híjole.
3: Y pusimos a pensar al Chilango.
2: Por primera vez.
3: Sí, se quedó así como...
4: No, es que no pedía permiso y las consecuencias fueron grandes.
3: ¿Y le tocó pedir perdón?
4: No, te tuve que firmar el divorcio.
3: Ah. Uy, Chilango, cuente esa historia.
4: No, déjele así, ahí muere.
2: No, porque ahí sí se meten problemas. Sí, ¿eh? Sí.
3: Y riéndose, no, ahí muere.
2: Acuérdate, la fiera escucha el programa, aguas, ¿eh?
3: Bien, Chilango, bueno.
4: Imagínese, si Cristóbal Colón hubiera tenido mujer, ¿usted cree que hubiera estado acá?
3: Uy.
4: Sería una pregunta sin respuesta.
3: Uno no sabe, ¿de pronto? ¿De pronto no?
4: ¿Que a dónde vas? ¿Qué vas a descubrir? ¿Qué? Quédate en la casa, güey.
3: Le dice, sí. Mi amor, ya voy a colonizar. ¿Colonizar qué? ¿Y el caballero cree que la loza se lava sola? No, mi amor, pero es que la Gran Colombia, ¿qué? El señor me recoge, me tiende la cama y después se va, pero es que yo quiero descubrirme, que se calla y va, que sí, y ahí no hubiéramos estado nosotros ni nada. Toda la razón, Chilango, gracias. Bien. Sí.
4: O sea que hay muchas preguntas sin respuesta.

0: entonces para que nos dé una respuesta concisa.
1: Ay, ay, ay. Ah, la de Los Ángeles Azules, el listón de tu pelo. ¿Por qué no se olviden?
0: Ya la tiene Miki por ahí también. Chévere, Chilango, un abrazote enorme. Muchas gracias por llamar.
1: Ya saben, aquí andamos.
0: Listo, estamos, hágale.
1: Ya te viva la vida, no tengo su cara de guante.
2: Exactamente, todo muy bien.
1: No tengo huelemoles en los trabajos porque no ganan nada.
0: Muy bien, eso sí tiene toda la razón. Sí, señor.
1: Gracias, Chilango. Y nos vemos.
2: Ahí estamos. Dale, la siguiente Chilango. Llamada. Aló, buenos días.
3: Me están haciendo.
2: Aquí, pues así, lo mismo, haciéndonos reyes. Pero pues, que you know.
3: No necesitarán otra persona ahí.
2: No, ya ayudarte. Estamos full.
0: ¿Qué más?
2: ¿Qué puedes, Tony?
3: Aquí, disqueando, trabajando.
2: Eso es bueno, alguien tiene que hacer el trabajo sucio. Y...
0: ¿Qué más, Tony? ¿Todo bien o qué? Chévere, juicioso, emotivado, arrancando el día con todo, ¿o no? No,
2: no creo que no. Haciendo, no.
0: Creo que no.
2: Tony, no, hombre.
3: Pues, ¿qué te cuento?
0: No, ¿verdad? Tony.
3: Dice que ahora salí más perrón. Me dormí 8 horas y creo que ando peor.
0: No, hermano. También es de los que si duerme mucho le hace daño.
3: Sí.
0: Oiga, sí, ¿por qué pasará eso? Algunas sí. Personas nos pasa que dicen, no, usted tiene que dormir, y uno duerme las 8 horas que supuestamente dicen que el cuerpo va a dormir, y se levanta uno como más cansado. Pero, o sea, sí, ¿por qué pasará eso? Si supuestamente se tiene que...
3: Yo nunca fui de esos de que vamos a ver que a tomar y que al otro día al trabajo con 2 horas de dormir. No. Mm-mm.
0: ¿Nunca te gustó
3: de
0: eso?
3: Por sí, valgo furry y luego así.
0: No, por allá estoy perforando otra casa, otro hueco por allá. Manches, Tony, ahí no era. Ay, bro, sorry, bro.
3: No, ¿cuándo fue? ¿El lunes? El lunes nos pasó así, man.
0: ¿Cómo estábamos, así?
3: Bueno, fue culpa del patrón.
0: Ajá.
3: Que aquí no tenemos que estar perforando, ¿verdad? Después de las 5 de la tarde, y que eran las 5:20. Y vamos a ser rápido, uno. Que no, dije, no, bro, dice, córrele, y ahí vamos, bro, le pegamos a un servicio de agua.
2: No manches.
0: A un tubo.
3: Cinco, así, y ay, es que no. nos paran porque haz de cuenta que los workers de la city, pues se van a las 3,
0: ajá.
3: Ya, todo después de eso es overtime para ellos, y por eso no nos hacen, no, bro. Se hizo un despapaya, man, que tuvieron que romper el driveway de la casa, la banqueta, tuvieron que apagar la main de agua.
0: Claro.
2: No, man.
0: Y Tony así con la risita en la perforadora. Sorry.
3: No, yo me da la risa, man, porque yo le dije esto, digo, aquí va a aprender el patrón de no andar haciendo esto las carreras, y dicho y hecho, man.
2: Pero si tú no también ahí vas de obediente a hacerlo.
3: Si no le hagan caso a mi patroncito querido chulo.
0: Ah, bien.
2: Hasta al lado de él, por eso, barbero.
0: El patrón lo ve. No, Tony. Ah, no. No, patrón.
3: No, si yo hasta
0: you told me.
3: Si para comer lonche, le llamo. ¿Ya comiste, patrón?
0: Ah.
3: Si no, porque yo no empiece.
2: ¿Te pusieron lonche, patroncito?
0: ¿Ya comió el bebé?
3: Sí. Como aquel del TikTok. ¿Dónde estará mi patroncito chulo? Que diga, ¿dónde estará mi patrón?
0: Ay, Tony, no. Pero bueno, ahí oigan, les pasa.
2: Hey.
3: Oigan, pero para eso de pedir perdón y... No, yo la verdad, yo ni... Dijo Don Cheto... Yo ni eso puedo hacer.
0: No, él ya
2: no pide ni perdón,
0: no pide ninguna de las dos, ni no, perdón, hombre. Ni permiso.
3: No, man, pues es que yo la tengo de perder en mi casa. No digo que hasta mi perra es mujer.
0: Oh, sí. Sí.
3: El sí. Único que me tira el paro es Cornelio.
2: Y ese gallito. Ese sí es su gallo, dice.
0: Bueno, no está solito, por lo menos.
3: Ahí estoy echando mi puro y. Sí, güey, ¿cómo te fue hoy? Mira, pobrecito de la Cleo hasta las patitas le tiemblan.
2: Oh my God.

0: llevar.
1: Cornelio también ahí con el puro. ¿Todo bien? ¿Y usted qué?
2: Sí, aquí tú. Ya luego miro que... Ya luego miro que como que le dan, le digo, oh, ya traes bajón, espérame.
3: Ya ves, ahí está.
1: Saluditos para el Cornelio y para la Chloe también. Chévere, esos también son familia.
2: Sí, y saluditos para ustedes.
1: Igualmente, Tony, parcero, un abrazo enorme. Gracias por comunicarte y te mandamos de verdad las mejores vibras. Que tengas un lindo día.
2: Oigan, gracias, igualmente, gracias a ustedes. Se los agradezco. Amén. Pero le iba a preguntar, ¿cuándo van a hacer el de Pídemela Cantando?
3: Eso es de Chelita, acuérdate. Ese programa de esa idea para Chelita, para que te la, para que la, las pidas tú ahí cantando.
2: Ya estás, pues.
3: ¿Ya lo escuchaste a Tony cantar?
1: No.
3: No.
1: ¿Canta bien? ¿Canta bien?
3: ¿Quieres escucharlo cantar al Tony?
1: Tony, hágale. A ver.
3: Que cante el Tony.
2: Tony,
3: que
2: hágale.
3: Cante el Tony.
4: Chelita, si ¿ay? Estamos en esas épocas.
2: A ver.
4: 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Voy a conquistarte. De una vez te digo. Pues ya me cansé de que me quieras como amigo, nada más. Voy a conquistarte de una vez por todas. Vamos a cumplir las más mentadas de las bodas.
1: Sí. Tony, bien, que lo
5: veo. Dice uno, y dice dos, y dice tres, y un, dos, tres. Yo sé bien que estoy afuera, y aunque yo me muera, sé que tendrás que llorar.
3: Ay, ay, ay, wow. No, así es el Tony. ¿Cómo ves cómo canta Tony?
1: Tony, saluditos de Alejandra. ¿Conoce alguna Alejandra?
6: ¿Yo?
1: Sí.
6: Que si yo conozco una Alejandra.
1: Sí.
6: ¿De dónde?
1: Una Alejandra cercana, una Alejandra cercana. Dice que ella más o menos lo conoce por ahí.
6: ¿Alejandra?
1: Sí.
6: Oh, si no, si quieres ser la amiga de mi vieja. Oh my God. La única que me llega a la mente, porque la otra Alejandra sería mi hermana.
1: Sí, hermana. Muy bien, está aquí con nosotros. Ahí vamos a preguntarle cositas a Alejandra.
3: A ver, Alejandra, platícanos, cuéntanos. Eso no es mandilón. Este
1: bienvenida, bienvenida, hermanito Alejandra. Tenemos a tu hermanito aquí en línea.
3: Pero, ¿qué malo?
6: Dijera Esteban. Yo no me acuerdo de lo que estás diciendo.
1: Mira, tan bonita, no, dice Alejandra, tu hermana, no, que te... Alejandra. Vea, dice, díganle porfa que lo extraño tanto y que lo quiere mucho.
3: Entonces, no, dijo tonto. Ah, no, es tanto.
1: Ay, pobrecito. Dice que lo extraño al tonto.
6: ¿En serio dijo eso?
1: Sí.
6: No, no digan cosas, se van a madre llegando a la casa.
1: Sí, no, no, en sí, serio, dice, díganle que lo extraño tanto.
6: No, ey, quien sea que ya no estén metiendo que me van a madre.
3: No, Tony, está en el TikTok. Vete al TikTok. Go to TikTok. It's on TikTok right now. It's on TikTok.
1: Vea, dice.
6: ¡Esa es mi carnala!
3: Pues por eso. Por eso. Es lo que estamos ese diciendo, es tu hermano. Dios santo, te ay, digo. Tony, ponte pilas, Tony.
1: Ay, no, no, no.
6: Por mi carnal.
1: ¿Ve? Ahí está.
6: ¿Qué estás haciendo, metida?
1: Vamos a tener una charla ahorita con Alejandra aquí, exponiendo al Tony en el día de hoy. Bueno,
3: malditas ¿vea? Drogas, dice Tony, ya ves, si no la controlas, no la fomes, carnal, ya ves.
1: Ay, Tony.
3: Ese bueno. Es lo malo que no me tocó ahora, no, no wake and bake, te dice.
1: Ahí está, Tony, un abrazo, y ahí sigan hablando con su hermana que están en vivo los dos ahí ahorita.
3: Dice, dale, ya le dijimos, dale. Dice, díganle que lo extraño y que lo quiero mucho.
1: Ay, qué linda.
3: Oh, ya ves, repórtate, cabezón, con tu familia.
6: No, sí, yo sí les hablo diario.
3: Para que no digas que no te quieren, que no andes diciendo cosas aquí en Radio Lobo 97.7 diciendo que son una bola de pulgosos, que no los quieres y que te maltratan y que no sé qué tanto les dices allí al aire. La barra matabaca, yo, ¿verdad?
6: Sí, ey.
1: Dice que ya estaba preocupado, Tony, porque pensaba que era la otra.
6: ¿Ves que, hey, ves que me, voy, me llegan, yo creo que en esta semana me llegan los papeles del divorcio?
3: ¡Ah, caray!
6: Ya. Yeah.
1: Vea.
6: Yo pensé que era ella.
3: ¡Oh! Yo pensaba que... No, hombre, ya iba a decir, espérate tú.
6: No, es que you guys didn't know. pero ajá, yo sí estoy casado con otra.
1: Sí, sí, sí.
6: No me he divorciado.
1: Ah. Ok. Y la y en, yeah, en este punto la otra también se llamaba Alejandra, pero no, es tu hermana. Para tu no, tranquilidad, es tu hermanita. Ahorita llama a la hermana y dice, ay, boba, me asustó, yo creí que era la otra. No, no, no, es tu hermana, que te quiere mucho y que te extraña, que la llames ahorita.
6: Este es mi carnal, wow, fíjate qué sorpresa.
1: Mira, ahí ¿ves?
6: Ella no la ha mirado desde el 2007, 2008, ni se fueron.
1: Vea, wow, Lobo uniendo familias con Tony y Alejandra.
3: Acompáñanos a escuchar esta hermosa historia, esta bonita reconciliación. Bien. Un hermano marihuano, borracho, apestoso.
6: No digas marihuano, que yo no hueso.
3: Yo no dije marihuano, yo dije arihuano.
6: No, sí, mi
1: cara. Qué bonita Alejandra, qué bonito
3: si no
1: Tony.
3: Dios que lo sepa el mundo.
6: Pues sí, ¿verdad?
3: Sí, ¿qué tiene?
6: Es más que no sepa mi papá, porque ahí se me va a regañar.
3: Es orgánico, exacto, acuérdate, no pasa pues nada. Sí,
6: cuando me regañen que yo voy a tomar, le digo, pues si hasta Dios era bien pedote, la última cena tomaron.
3: Después, le digo.
1: Qué lindo este encuentro, así es bueno, que llame a su hermana, escríbale y mándele un besito también. Y aquí también de parte de Lobo, le damos la bienvenida a Alejandra, ahí la hermana de Tony, bienvenida a Life. Y aquí está tu hermanito casi todos los días escribiendo cosas, así ¿casi? Es que viva la familia.
3: Casi.
1: Dale pues, Tony.
3: Mira, las otras personas ya se fueron, estaban ahora ahí sí, de personas Tony, en espera. Tony, nos corriste el changarro aquí.
1: Hágane, estamos, Tony.
3: Fíjate.
6: Pues, los queremos mucho, los queremos.
3: Ahí está. Vámonos a la pausa porque se nos acabó el tiempo, se nos fue el 20 aquí.
1: Ya vimos, chicos. Nos vemos.
3: Buenos días.
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1: Bueno, pues ahora sí, sí, ya estamos de retacho. Ya en la recta final, parceritos, se nos está acabando el 20, desafortunadamente. Oye.
2: Así es, parcero, pero la hemos pasado muy bacano aquí en esta mañana, despertando con todos ustedes, riéndonos como debe uno arrancar el día. Aunque también es válido si usted no lo arranca riendo, si usted es una persona que se levanta y dice, a mí no me hablen, porque si hay personas así, parce, sí, hay personas que se levantan. ¿Tú?
1: Sí, hay veces que yo me despierto de un mal humor.
2: Pero tampoco está mal, o sea, hay gente que uno dice, de pronto es conflicto cuando la otra persona está saltando a la cama. Buenos días, y la otra está acá. ¿Y por qué no se va para el baño? ¿Por qué no sé qué decir? O que dicen, antes del café, no me hable.
1: Pero, no, yo creo que no tiene nada que ver el café, honestamente. A mí yo creo que me levanto así como de mal humor, nada más porque me tengo que levantar y porque tengo que ir a trabajar, por eso me levanto de mal humor.
2: ¿Y a veces de pronto tu pareja se levanta feliz o bravo?
1: No, sí me levanto feliz también, o sea, obviamente.
2: No, y la otra persona, porque ahí pueden chocar bastante.
1: Mira, digamos que por mi bien, digamos que por por cómo se dice, por mi bien, vamos a decir que se levanta de muy buen humor y súper con tenis y toda la cosa, pero ay, lo pobrecito. Digamos solamente por mi bien, ¿verdad?
2: Qué bien. Dice, se levanta bien. Bueno, cambiemos de pregunta.
1: ¿Cuál es la siguiente pregunta?
2: No, yo sí me levanto feliz. ¿Eh? Solo, pero me levanto feliz. O sea, ahí solo. Tengo, estoy así. Yo me levanto y digo, lo primero que doctor Apolo. Bueno, y ahí están ahí hablando del caso, ¿no? Y doctor Apolo.
1: Ay, tú solito ni te diste cuenta, ¿verdad?
2: La doctora Apolo, la primera que me saluda. Con el martillazo, ¡pum! Me deja despierto. Pero sí, a veces yo soy como muy. Pero también tiene razón, a veces sí se levanta uno así como.
1: De vez en cuando.
2: Es bravo. Sí. Es como. Qué pereza. ¿Mm? A veces. Pero vaya, dígale uno que tiene que estar en el aeropuerto porque se va a viajar. Y a las 3 de la mañana está uno ahí como con las pilas duras. Él está ahí en la.
1: Exactamente.
2: Exactamente, pero qué chévere que todos ustedes hayan despertado con nosotros, muchachos. Ahí los que están yendo para el camello, los que están ahorita trabajando ya, los que nos estaban escuchando y estaban manejando también en estas aplicaciones móviles, los que estaban en la casa runchaditos ahí con calor. Ya amaneció, ya arrancó el día está súper lindo, está nublado como toda esta semana, pero pues está chévere el clima, me parece a mí.
1: Yes, sir.
2: De verdad, muchas, muchas gracias. Deja por ahí, le estaban diciendo a mí que a veces.
1: Por eso te digo, por mi bien y por mi seguridad, digamos que siempre amanece de muy buen humor.
2: Ese eso, voy buen humor, guiño, guiño.
1: Sí.
2: Pero oye, no, qué bien.
1: Parcelito, ya por último vamos a los últimos mensajes que llegaron por medio del WhatsApp, porque ya tenemos,
2: claro,
1: el tiempo
2: parcero.
1: Encima. A ver, los audios primero, creo que es el comandante Galarza, si no me equivoco.
3: Buenos días, muchachos, comandante Galarza comunicándose. Primero que nada, un saludo al parce, a Miki. Miki, nunca te saludo a ti, ¿verdad? No te voy a sentir.
2: Por decir.
1: Era racista.
3: Y por segunda, un saludo a todos los comprimidos, deprimidos, humillados, y al mismo tiempo del sexo femenino, que tienen que pedir permiso o perdón. Yo, gracias a Dios y a la flaca, yo no tengo que pedir permiso para pedir perdón. A mí me lo dan el permiso sin ni siquiera hacerlo. Simplemente una comunicación cristalina. ¿Sabes qué? Tengo una amiga que quiere salir conmigo. Salgo el jueves. Yo el jueves, bueno, jueves de cada 15 días, yo trato de hacer ese tipo de reuniones con amigas. Entonces, pues sí, yo creo que la clave, porque muchos han de preguntar, pues, ¿qué tiene este compa, aparte de ser militar? Tengo franqueza, soy honesto y siempre hablo con la verdad. No ando ahí de entre dos rodeos y luego me sale uno y luego a ninguno puedo montar. Así que saludos a todos ustedes. Realmente lo siento por todos ustedes. Pero si hubieran sido honestos desde un principio, ¿sabes qué, flaca? A mí me gusta la mujer y me gusta mucho. Yo soy un mujeriego por naturaleza, si tú quieres. Pero bueno, yo sé que muchas me van a odiar, muchos me van a criticar, pero como dice el chilango, la vida es una, así que encájenle sus comentarios. Ahí me los paso por el arco del triunfo. Pero ya después de todo este regaño, a todos mis compas un saludazo. No se depriman, hombre. Vénganse de este lado, yo les enseño barrio y y juntos todos de la mano. Ahí nos vemos. Bye.
4: De la mano.
1: Fuertes declaraciones.
4: Comandante.
1: Diablo, señorito.
4: Jueves locochón con el comandante.
1: Cada quincena.
4: Cada quincena, cada vez que van pagando, vea, pa'l comandante. Porque amaneció. Porque amaneció.
1: Hablando de las personas que hablan, que amanecen de mal humor o de aquí llenos de rabia, de furia, de. De sacar el comandante Galaxia, digo Galarza, dice.
4: Ay, Dios
1: se
4: mío.
1: Se pasa.
4: Un saludito para el comandante Galarza también.
1: Comandante, saluditos.
4: Chocoaventuras.
1: Ey. Dice, buenos días, muchachos. Dice Tony, dice, con razón le pegó a la línea de agua, dice. Sí,
4: Día.
1: ¿Quién sigue? Saludos de mi parte. No. Saludos por ahí para el hijo de Siete Valis. A ver, ¿quién anda por acá? ¿Es el Tony otra vez?
5: Ah,
1: sí.
5: Ahora sí, ya me entiende. Que cuando me pegas mi vieja, es por mi nieto. Y yo no aguanto más. Ayuda, por favor.
4: A Tarico que sí también le gusta como que a veces, de vez en cuando, que le peguen sus palmaditas por ahí.
1: El Tony dicho que es masoquista, le gusta, le encanta. A él no le gusta, le encanta que le pongan sus nalgadas.
4: Ahí está.
1: Una nalgadita.
4: Sí, muy bien. Vean, nos llegó otro mensaje de WhatsApp.
1: ¿Qué dice?
4: Dice, no, ni mergues. Dice, voy con el comandante Galarza, más que hijo que trae canicas. ¿Qué nos dan antes? ¿Qué?
1: ¿Qué?
4: No sé qué estoy leyendo, sorry, si dije algo raro, pero no sé qué. Ese es el último que llegó.
1: Ah, aquí digo. No, ni mergas, dice, voy con el comandante Galarza, más que dijo, trae canicas en los. No sé. O sea que las que está como el babo, por eso.
4: No. Ay, parce, ay, perdón. Parce, es que vamos, no sé quién es Bao. ¿O Bao like Bravo?
1: No, el artista. ¿No sabes quién es?
4: Ay, parce, perdóneme. No sé quién. Chicos, perdón. No sé quién es el Bao. Bao. No sé.
1: ¿El Dabo o el Babo? ¿Cómo es el Dabo, no? El Babo, sí es el Babo, ¿no?
4: El Babo es la canción.
1: Babo.
4: El Babo, sale el
1: Babo.
4: El Babo. El Babo. No sé, muchachos. Dice.
6: ¿Qué onda, Omaha? Soy Juan de Época Cantina.
1: ¡Oh! ¡Hola! Compa Juan de Época Cantina.
4: Juan, parcero, bienvenido aquí a la familia Lobo.
1: A ver, espérame, creo que. Esto es lo que me estaba mandando hace un rato. Yo vi, me mandó un mensaje y I'm like, ¿what is he doing? ¿What is he saying? Pero bueno, a ver, espérame, vamos a ver qué nos dice Juan de Época Cantina.
6: ¿Qué onda, Omaha? Soy Juan de Época Cantina. Primero que nada, muchísimas gracias a todos los que nos acompañaron en puro. La neta, se puso buenísimo.
1: Dijo una grosería y por eso tuve que cantar.
6: Por cantar y por hacer esa noche algo especial. Y este sábado seguimos. Llega música de barrio a Época Cantina.
1: Oh.
6: Cumbia, huepa, tribal, sonidero y mucho más. Así que júntense con la raza, pónganse las botas y vénganse a bailar con nosotros. Este sábado, música de barrio en Época Cantina. Nos vemos en la pista.
1: Juan, te voy a cobrar el anuncio público que acabas de hacer ahorita. Te aventaste un golazo, ahora sí. Dime, ¿qué pues, Juan? No es cierto, pura. ¿Qué tienes?
4: No, está muy rico la bebida.
1: Oh, te está haciendo daño, se me hace.
4: No.
1: Te está afectando.
4: No, estoy bien, estoy súper bien.
1: Ah, bueno. Sí, saludos para Juan, rápidamente, saludos para Juan, para los amigos de Taquería 84. 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
4: Ajá.
1: 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A ver, espérame, déjame ver si me está corrigiendo que se llama Maribel. Ah, Graciela, no Maribel, ya le estoy cambiando el nombre, ya ves. Nuestra amiga Graciela, sí. Graciela, una disculpa. Va a decir, ya no te voy a regalar tu taco, vas a ver.
4: Dice, ahorita el taco es fuerte, no lo va a echar.
1: El taco va a ser de 5 aros para que se te quite. Dice, con una agüita de... te la dejo para ti.
4: Sí, mamarito.
1: No, pues.
4: No, es que se equivocó. Ay, parce, no. Oigan, bueno, les comento que dime. También llegó un mensaje de WhatsApp que dice, hola amigos, me llama la atención del comandante Galarza y en su forma tan sincera de hablar. ¿Será verdad? ¿Será ver qué tan verdad sea lo que dice? Que la flaca le permite que salga con amigas cada 15 días. Sería bueno escuchar la opinión de la flaca, ¿no creen? Y está echándole leña al fuego. ¿Eh? Pero no, la flaca también. Y la flaca ya ha hablado como 2-3 veces también. Y es toda relajada también. Es chévere. Es como muy open mind, como para esas cosas.
1: Así eso es lo que es open mind.
4: Chévere y bacano. Muy bacano.
1: Cada quien. Pero bueno, parcerito, se nos acabó el 20, desafortunadamente.
4: Chicos, ¿qué? Eso te iba a decir de cuando hagas ya como. Tú a veces no sientes cuando tú estás respirando normal. Es que tomé mucho aire para hablar y me estaba ya como ahogando. Ok. Tú no sientes a veces cuando estás respirando que necesitas como tiempo como para hacer como. Como que llenas los pulmones y. Como que suspiras. ¿Sí sientes eso o casi no?
1: Al aire no, pero. Ajá.
4: Pero sí, a veces pasaba por eso, estaba haciendo eso como me estaba reseteando, pero a todos. Ya si uno me despido ya.
1: No, ya dale, estamos bien.
4: Oye, bueno. No, que estaba diciendo eso, que a veces la gente, que la gente pone como en duda, pero es bacano como esa interacción que tiene el mismo público, porque nosotros somos el puente con el que ustedes pueden conversar con otra persona, pueden conocer gente aquí también. Nos ha llegado incluso aquí gente diciendo que quiere buscar novia o novio, que lo añadan ahí al TikTok. Así es que muy bacana la comunidad, cómo se están creciendo aquí. De verdad que es muy bacano ver cada vez los números más arriba. Estamos en los 50, en 70, en 90. Así es que compartan este live a toda la gente que ustedes quieran. La gente no solamente en este país. Tenemos ahorita ya la facilidad de poder que nos estén viendo ahorita en Nigeria. Saluditos a gente ahorita en Rusia que nos está viendo, en Checoslovaquia, en Kazajistán. Pero muchas gracias a todos ustedes.
1: Se me hace que algo más le echaron a ese bendito jugo, Ese bendito jugo no venía nada más con proteína, venía con otro tipo de proteína, con otro tipo de verde.
4: El tipo así. Yo me equivoqué de cilantro leche, fue el cilantro salvaje.
1: Oye, no, pero eso se supone que te tiene que controlar, ¿no? Eso te da el bajón así como que te da el relax, ¿no?
4: Alguna.
1: Bueno, yo como esas cosas, yo no sé. Esas
4: porque
1: son cosas
4: otra
1: del
4: no
1: demonio.
4: Pone... Así.
1: Yo esas cosas no jamás en mi vida lo he hecho.
4: Y hace... No. Vea, ahí está. Muchas gracias. Bien.
1: Te digo, ya mejor, parcerito, ya despídete mejor, porque es que se te está yendo chicos, las cabras al monte.
4: De verdad, las quiero mucho, en serio.
1: Se te van las cabras al pajarete. Es que...
4: y cayeron las dos perfectas.
1: Ahí está.
4: Eso es otro tema de otro topic de otro día. Saber y preguntar qué es la diferencia entre una cabra y una chiva, y un chivo y un cabro. Yo no sé cómo se eso tengo como preguntas de eso. Pero por lo así son las preguntas que me ocurren a mí mientras estoy en la oficina. Así, si ustedes me vienen escribiendo, así concentrado, estoy pensando muchas veces en eso. ¿Qué tienen las cabras que no tengan las chivas? Y ahora métale una oveja. ¿Cuál es la pelea entre esas tres? Pero bueno, chicos, los quiero muchísimo. Dios los bendiga. Los
2: un besote, gracias por esta comunidad tan bacana que está creciendo, gracias por su cariño, gracias por su amor, de verdad, en cualquier lado está bien si no pueden interactuar con nosotros, entendemos que de pronto tienen un audífono y están trabajando, están en construcción, en el trabajo de limpieza, en una oficina, entendemos, lo importante es que nos escuchen y que se rían con nosotros y pasen un excelente día. Saluditos por ahí también para Aneida, que también volvió ya con otro usuario hace tiempo que no la veíamos. También saluditos para ti, para Mateito, para Jimena, para tus niñas también, y a todos ustedes, chicos de TikTok, muchas gracias, los quiero muchísimo, Dios los bendiga, nos vemos el día viernes entonces. A los de Facebook también, Dios los bendiga, chévere, a Nikki, un abrazo a mis papás que están ahí como siempre apoyando, los amo con el corazón. Y nada, que les vaya súper bien en el día de hoy, los que están empezando, los que ya llevan digital trabajado, que les siga yendo súper bien. Y no se estresen, traten, todo pasa, muchachos, todo pasa. Si les está pasando algo en el trabajo o algo, respiren, relájense, que eso, si ustedes lo ven de aquí en una semana, se van a reír de lo que, del problema que están hoy, se van a reír en una semana. Esperemos que sí. Esperemos.
1: Esperemos que sí.
2: Les quiero
1: pero mucho. Pura buena vibra para todos.
2: Síganme ahí si quieren. Estaba montando ahorita videitos por ahí. Síganme en las redes sociales como Sebas el Parce. Estoy tratando de hacer mi mejor esfuerzo en montar ahí blogcitos o algo. Estoy mirando los micrófonos a ver cómo los pongo más así calladitos, como que suene el audio así más chévere. Pero muchas gracias por el apoyo que me han dado también por ahí. Sebas el Parce en TikTok y en Snapchat o el Parce Radio ahí en Instagram. A todos muchas gracias. Miki Parcerín, muchas gracias. Y nos vemos entonces el día viernes.
1: Una vez más, muchas gracias. Y bueno, pues familia de Lobo 977, continuamos con más. Recuerden de escuchar al parcerito todos los dominguitos en punto de las 12 del mediodía. Así es que con las más bacanas aquí en Lobo 977. Parcerito, muchas gracias. Seguimos con más aquí en Lobo, la número uno. Chao, ya regresamos.
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7: Hola, ¿qué tal? Soy Oswald Reza con la noticia de la hora. Maestros y padres de familia han puesto en evidencia las dificultades para mantener temperaturas adecuadas en varios salones de clases al inicio del ciclo escolar en Omaha. Las denuncias señalan niveles excesivos de calor debido a fallas mecánicas en los sistemas de aire acondicionado central, afectando el desarrollo de las actividades académicas. Las solicitudes de reparación han enfrentado retrasos por la alta demanda acumulada en los edificios públicos. Los equipos técnicos priorizan las reparaciones según la gravedad del reporte. La administración escolar reafirmó su compromiso de optimizar los tiempos de respuesta para garantizar espacios dignos y confortables donde los alumnos puedan concentrarse sin que el clima afecte su rendimiento. 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
8: ¿Qué más pues, mi gente? Yo soy Sebas el Parce con la información deportiva. El extenista suizo Roger Federer demostró que su talento no se limita a la raqueta y sorprendió a Thierry Henry al completar un vistoso truco con un balón apenas en su segundo intento después de que el exfutbolista francés le explicara cómo debía realizarlo. Este tipo le muestra una cosa, lo procesa y en su computadora después lo hace, dijo Henry con una gran risa al quedar sorprendido por la rapidez con la que Federer entendió el movimiento y consiguió ejecutarlo. En un video compartido por OnFootball, Henry aparece con una especie de entrenador improvisando del suizo. Obviamente el delantero le explicó solamente dos veces cómo debía hacer el truco y Federer rapidito lo replicó, dejando una sonrisa a Henry y a todos los espectadores. Yo soy Sebas el Parce con la información deportiva. Para más deportes, no duden en visitar Lobo 97.7. Que tengan un lindo día. Chao, chao.
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0: Bueno, pues seguimos con más aquí en la número 1, Lobo 97.79 de la mañana con 36 minutos. Familia del Lobo, ¿qué rollo con el pollo? ¿Cómo seguimos? ¿Cómo andamos? 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Vamos a ir a una breve pausa comercial. Ya venimos de voladita. El día de hoy te tengo boletos para Rancho 29. Así es que ponte pilas, ponte trucha, porque tú podrías ser ganador o ganadora de estos boletitos. Así es que regresamos. Buenos días, 9 de la mañana con 38 minutitos. Arriba ese ánimo.
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1: Seguimos con más aquí en la número 1, Globo 97.7 FM, de la mañana con 48 minutitos. Saluditos para todos y cada uno de ustedes. Dice, DJ Mickey, échate algo movidito. ¿Cómo qué quieren escuchar? ¿Para ti qué es algo movidito? Porque para varias personas puede ser una cumbia, puede ser una salsa, puede ser un merengue, puede ser un dembow, puede ser un reggaetón, puede ser un zapateado, puede ser la quebradita. O sea, ¿para ti qué es algo movidito para bailar o algo movidito? Fíjate que eso me da cura, que en los eventos privados o en las discotecas luego sale, hey, ponte algo para bailar, la pista llena, la pista está full a no más poder, pero viene el tío Borrachales o la tía Pedrotes y empieza, oye, cámbiale, ponte algo para bailar. Y así de, señora, pues si la pista está toda llena, pues ¿qué le podemos poner, oye? Está cura eso, ¿eh? Se me hace cura eso cuando llegan a pedir algo movidito o algo para bailar, ¿no? Se me hace bien cura eso. Anyways, déjame saber qué es lo que para ti, qué es lo que quieres. Ya. Ok, ya me llegó. Ok. Sí, fíjate que todavía no la he puesto. Me pidieron la canción, el chilango me pidió la canción, la del listón de tu pelo, y no se la he puesto todavía. Así es que te la voy a poner de una vez. Con esa nos vamos a ir. Esa está movidita, ¿no? ¿Qué no? Para mí algo está movidito eso. Vámonos, que más música aquí en la número 1, Lobo 97.7 FM. Familia, gracias por seguir en la sintonía. 9 de la mañana con 50 minutos. Ya vengo con boletos para Rancho 29. Este sabadito se llevan las carreras allá en el Rancho 29. Va a estar buenísimo el ambiente, el evento de Maturity, el evento Maturity anual que hacen ahí en el Rancho 29. Se lleva a cabo ese sábado 26 de septiembre. Evento 100% familiar, comida, bebidas, antojitos mexicanos, latinos, hispanos, como le quieras llamar, como le quieras decir, bebidas embriagantes, y no, también carreras de caballos, carreras de a pie, carreras de suegras también, ¿por qué no? También ahí las pueden hacer. No se lo pueden perder ese sabadito 26 de septiembre, Rancho 29, un versus, va a estar Iowa contra Nebraska, así es que eso va a estar bueno, no se lo pueden perder, evento 100% familiar, ahora sí. Ingenierio, take it away, ponte algo movidito para bailar, échalo de Yoki.

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1: Hola, ¿qué tal? Soy Oswel Reza con la noticia de la hora. La Junta Directiva de las Escuelas Públicas de Omaha aprobó por unanimidad un incremento en los impuestos prediales para hacer frente a un fuerte boquete financiero. La medida se aprobó en una extensa sesión nocturna el lunes, elevando la tasa impositiva para amortiguar un faltante de más de 50 millones de dólares en el presupuesto anual. Los representantes educativos explicaron que esta decisión es un esfuerzo extraordinario para garantizar la operación continua de los planteles y programas académicos. Los directivos señalaron que el déficit se originó por errores técnicos en cálculos estatales. La nueva tarifa se reflejará en las boletas a finales de año. 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
2: ¿Qué más, pues, mi gente? Yo soy Sebas El Parce con toda la información deportiva. El empate 2-2 en el Clásico Nacional dejó un buen sabor de boca, principalmente entre los aficionados del América, gracias al doblete de Miguel Borja, quien marcó un golazo de chilena, aunque molestó a Hugo Sánchez por no recibir el reconocimiento. El primer gol de Borja en el Estadio Azteca el sábado pasado provocó una gran reacción del América para levantarse de un 0-2 en contra y terminar rescatando un punto ante las Chivas. Un remate de chilena en el centro del área que, de acuerdo con Hugo Sánchez, se compara con los espectaculares goles que metía el Pentapichichi en sus mejores tiempos. Yo soy Sebas El Parce con toda la información deportiva. Para más deportes no duden en visitar Telemundo Nebraska y Lobo 97.7. Que tengan un lindo día. Chao, chao.
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1: 1, 2, 3, let's go. No manches, oye, es que cura, ¿no? Ahí queda la música, algo de Los Temerarios. Familia de Logro 97.7, 10 de la mañana con 13 minutitos. Ya continuamos con otra hora más de programación. Ya la última hora de este programa, del Morning Show. Y muchas gracias a todos por seguir en la sintonía. Gracias por dejarnos entrar en su casa, en el carro, en el trabajo. Donde quiera que nos estén sintonizando, muchas gracias. Fíjate que me acordé de cuando mi mamá se levantaba tempranito a hacer el aseo. Fuera, el día que fuera, desde muy temprano, doña Rebelde se paraba a escuchar los Bukis, se paraba a escuchar a los Temerarios, a los Caminantes, mientras ella limpie. Y yo así de, madre, deja dormir otro rato. Y ahorita se me hace cura porque estaba, yo también estoy en friega limpiando el estudio y me acordé de mi madre así. Doña Rebelde, love you. Un saludo de mi madre. ¿Qué dice? A ver, espérame, me llegó un mensaje. A ver, dice, acabo de llegar a la taquería y Graciela no escuchó el saludo. Ah, pues saludos por ahí para mi amiga, la señora Graciela, que siempre nos sintoniza allá en la taquería 84. Saluditos por ahí para ella. Muchas gracias por la sintonía, gracias por el apoyo, se le quiere. Le mandamos un fuerte abrazo, un fuerte saludote para usted. Y bueno, pues muchas gracias por deleitarnos con esa buena comida, ¿eh? Ahora sí, vamos a continuar con más música. Recuerda que en esta hora te voy a regalar tus boletos para que te vayas a Rancho 29 este fin de semana. Así es que no te despegues, quédate conmigo mientras, felices los cuatro. Digo, así se llama la canción. Vámonos con más música, ya regresamos.

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2: Claro que sí, continuamos con más buena música, más buena vibra aquí en la número 1, Logro 97.7 FM. Happy Wednesday, feliz miércoles, ombliguito de semana. It's Hump Day. Vámonos con esto del señor Ramón Ayala. Se llama Un Rinconcito en el Cielo. Recuerda que en esta hora te voy a regalar tu boleto para que te vayas a Rancho 29 este fin de semana, para que lleves a...

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Los cuelgan de las paredes como tú los colocaste. 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Ahora, cada vez que lo veo, me refleja una figura con unas sombras profundas bajo mis ojos y unas arrugas que empiezan a amenazar mi rostro.

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1: Ahora sí, sí, lo prometido es deuda. Familia de Lobo 97.7, en este momento me voy a ir a la línea telefónica a regalar boletos para Rancho 29. 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Y bueno, pues con mucho gusto te regalo tus boletos. Y bueno, esto ya me paso a retirar. Con esto me retiro por el día de hoy, agradeciéndoles a todos y cada uno de ustedes la sintonía. Muchas gracias de todo corazón por la preferencia, por la sintonía. Nos vemos una vez más el día de mañana. Regresamos en punto de las 6:30 de la mañana con otro morning show, con otro topic más. Y recuerda que de mientras te quedas con la buena música. Déjame tomar las llamaditas de una vez para que me espere ahí el ganador o ganadora. A ver, nomás que me tienen que dar la clave. Ya saben la clave. Lobo, buenos días. Buenos días, Lobo.
2: Cierro por el 29.
1: Ah, sí, merito. ¿Con quién tengo el gustazo?
2: Cecilia Ángeles.
1: Cecilia Ángeles, ¿usted no ha ganado nada en los últimos 30 días?
2: No.
1: Perfecto, Cecilia. No me vaya a colgar, le voy a tomar su información fuera del aire, ¿sale?
2: Gracias.
1: Muchas gracias. Bueno, pues ahora sí, como ya les estaba mencionando, me voy, me despido. Se quedan con la buena música. A la una llega, no, a las 12, perdón, llega el equipo de Telemundo Nebraska con Radio Noticias. A la una llega mi compañero Don George de 1 a 4 de la tarde y a las 4 regresa por acá, viene por acá el señor Sergio Robles en vivo y a todo color con puros trancazos musicales. 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Y bueno, pues el día de hoy es miércoles y como es miércoles tenemos conexión con la comunidad en punto de las 8 de la noche con mi compañero Don George, que regresa una vez más a deleitarnos con toda la información de lo que está pasando en los consulados, en eventos privados, eventos comunitarios, todo lo que está pasando en nuestra comunidad. Mi compañero Don George les trae esto en su programa de conexión con la comunidad, así es que no se lo pueden perder. Familia, nos vemos, nos vamos, pórtense mal, siente bien chido, y se portan mal, pues se me echan un cable. Se quedan con la buena música, ahí los bacho el día de mañana. Gracias, bye.
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3: Hola, ¿qué tal? Les saluda Nelly Hernández con el resumen del tiempo para este miércoles mitad de semana. Hoy nuevamente estaremos enfrentando una jornada fresca, mayormente nublada y también con algunas lluvias intermitentes a lo largo del día. Las máximas una vez más se mantienen cerca de los 70 grados, así que va a ser importante tener a la mano su paraguas impermeable y también un suéter ligero. La buena noticia es que entre jueves y viernes también tendremos un breve cambio en las condiciones con un clima soleado y cálido. Veremos máximas entre los 80 y 90 grados, además de algunos periodos de sol. Así que si tiene actividades al exterior, estos serán los días claves para realizarlos. Sin embargo, para el fin de semana nuevamente las máximas regresan al rango de los 70 grados entre sábado y domingo y tampoco se descartan algunas lluvias y tormentas aisladas. Mientras tanto, hoy prepárese para un día nublado y fresco y recuerde, el sol regresará muy pronto. Que tenga un excelente miércoles, les informa Nelly Hernández para Telemundo Nebraska. Hola, ¿qué tal? Les saluda Nelly Hernández con el resumen del tiempo para este miércoles 23 de septiembre. Comenzamos el día esta mañana una vez más con esas mínimas frescas en los 50 grados. Sin embargo, esta tarde sí tendremos un pequeño cambio. Las máximas subirán arribita de los 70 grados y finalmente tendremos algunos ratos de sol a lo largo del día. Así que si estará fuera el día de hoy, será una buena oportunidad para aprovechar estas condiciones un poco más agradables sin olvidar un suéter durante las horas más frescas. Y hay que prepararse porque a partir de mañana jueves estarán aumentando considerablemente las oportunidades de lluvia. Podríamos ver varias rondas desde la madrugada del jueves, durando todo el día mañana, incluso podrían durar hasta las primeras horas del viernes. Será muy importante preparar su paraguas, impermeable y suéter para los próximos días y, por supuesto, manejar con mucha precaución. Ya para el fin de semana, las temperaturas volverán a subir ligeramente, acercándose más a los 75 grados. Por lo tanto, que tenga un excelente miércoles y disfrute de esos ratitos de sol. Les informa Nelly Hernández para Telemundo Nebraska.
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1: Hola, ¿qué tal? Soy Oswald Reza con la noticia de la hora. Los bomberos locales localizaron a una persona fallecida dentro de una vivienda mientras controlaban un siniestro en una zona residencial de Omaha. El aviso movilizó a los rescatistas cerca del cruce de la calle 97 y la avenida Maple, tras reportarse humo denso saliendo de la parte posterior del inmueble. El fuego fue extinguido en menos de un cuarto de hora, evitando su propagación. Sin embargo, durante las revisiones estructurales, los rescatistas hallaron el cuerpo sin vida de un residente. Autoridades ministeriales y periciales desplegaron un operativo para determinar las causas del incendio, mientras la policía inició una investigación formal. La identidad de la víctima será confirmada tras los dictámenes forenses y la notificación a sus familiares más cercanos. 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
2: ¿Qué más pues, mi gente? Yo soy Sebas el Parce y estos son los deportes. El presidente de la FIFA, Gianni Infantino, ha indicado que estaría abierto a una revisión independiente de su sistema de gobernanza y señaló su disposición en considerar reformas. Infantino envió una carta el lunes en la que expone la propuesta a todos los miembros del Consejo de la FIFA y a las 211 asociaciones miembro ante la próxima reunión del Consejo de la FIFA prevista para el 15 de octubre en un contexto de intenso escrutinio y críticas tras el fracaso del proyecto FIFA Forward Enterprise, la FFE. Yo soy Sebas el Parce con toda la información deportiva. Para más deportes no duden en visitar Lobo 97.7. Les deseo a todos que tengan un lindo día. Chao, chao.
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2: Hola, ¿qué tal? Les saluda Nelly Hernández con el resumen del tiempo para este miércoles 23 de septiembre. Comenzamos el día esta mañana una vez más con esas mínimas frescas en los 50 grados. Sin embargo, esta tarde sí tendremos un pequeño cambio. Las máximas subirán arribita de los 70 grados y finalmente tendremos algunos ratos de sol a lo largo del día. Así que si estará fuera el día de hoy, será una buena oportunidad para aprovechar estas condiciones un poco más agradables sin olvidar un suéter durante las horas más frescas. Y hay que prepararse porque a partir de mañana jueves estarán aumentando considerablemente las oportunidades de lluvia. Podríamos ver varias rondas desde la madrugada del jueves, durando todo el día mañana, incluso podrían durar hasta las primeras horas del viernes. Será muy importante preparar su paraguas, impermeable y suéter para los próximos días y, por supuesto, manejar con mucha precaución. Ya para el fin de semana las temperaturas volverán a subir ligeramente, acercándose más a los 75 grados. Por lo tanto, que tenga un excelente miércoles y disfrute de esos ratitos de sol. Les informa Nelly Hernández para Telemundo Nebraska.
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1: Hola, ¿qué tal? Te saluda Oswell Reza de Telemundo Nebraska, presentándote algunos de los titulares que marcan la agenda informativa en lo que va de este miércoles 23 de septiembre. Comenzamos. Dos personas resultaron heridas tras un violento apuñalamiento ocurrido la noche del martes en Omaha. Los equipos de emergencia acudieron rápidamente cerca de la calle 49 y Hamilton en la conocida zona residencial y comercial de Dundee, poco antes de las 11:30 de la noche. Al llegar, los oficiales encontraron a un hombre y a una mujer con lesiones de arma blanca, quienes fueron llevados de urgencia a un hospital. Por fortuna, se encuentran fuera de peligro. Autoridades continúan investigando activamente a un sospechoso. Hasta el momento no hay detenidos ni una descripción detallada, por lo que la policía pide la colaboración de la comunidad para dar con el responsable. El precio de la gasolina sigue por los cielos y está golpeando no solamente a transportistas y agricultores, sino a toda la comunidad. Y es que el precio del diésel se está disparando con fuerza en nuestro estado, generando gran preocupación. Negocios han reportado un incremento del 82% en sus gastos, pasando de pagar $2,000 semanales a cerca de 7,000 con la misma flota. Los expertos advierten que esto es un efecto en cadena que nace en el campo y llega hasta las haciendas. En plena temporada de cosecha, agricultores locales señalan que el galón, que costaba entre $2 y $3 el invierno pasado, ahora supera los 5, requiriendo unos 10,000 galones para levantar sus cultivos. Ante este panorama, líderes agrícolas ya se encuentran en Washington impulsando alternativas locales como el etanol y el biodiesel para frenar el golpe al bolsillo. Por su parte, la gasolina se mantiene por arriba de los $4, alcanzando el día de hoy 4.26 en el estado de Nebraska y 4.32 en el área metropolitana de Omaha. Y justamente a los altos precios de la gasolina, muchos automovilistas buscan ahorrar al llenar el tanque, pero expertos recomiendan prestar atención a la calidad del combustible. La organización AAA explicó que la gran diferencia de combustible certificado como Top Tier radica en sus aditivos especiales, los cuales superan los estándares oficiales. Aunque no aumenta directamente el rendimiento, los mecánicos aseguran que ayuda a mantener limpios los inyectores, reduciendo residuos y extendiendo la vida útil del motor. Con el elevado costo de los vehículos nuevos, cuidar nuestro motor actual es fundamental. Si desea ubicar estaciones con ese tipo de gasolina, la asociación ofrece un práctico buscador en línea para consultar fácilmente desde su teléfono o computadora y tomar la mejor decisión para su auto. El sitio web es stationfinder.toptiregas.com. Por otro lado, la ciudad de Omaha está evaluando una propuesta para reducir los espacios de estacionamiento obligatorios en viviendas en nueva construcción. Actualmente, las reglas exigen hasta 2 cajones por cada casa o apartamento. La iniciativa presentada por el Consejo Municipal planea fijar el requisito a un solo espacio por unidad, una medida que busca abaratar y facilitar la construcción de nuevos hogares frente a la presión inmobiliaria. Además del estacionamiento, la ordenanza incluye restricciones para camiones comerciales grandes, botes o remolques en zonas residenciales. Los residentes tendrán la oportunidad de compartir sus opiniones sobre estos cambios durante la audiencia pública del Consejo Municipal programada para la próxima semana, un espacio clave para el futuro desarrollo urbanístico de nuestra comunidad. Y durante el mes de la herencia hispana, le presento la segunda entrega que Telemundo Nebraska está llevando a cabo para reconocer a líderes hispanos de nuestra región. A continuación, le presento la historia de una mujer que ha dedicado parte de su vida desde que llegó a los Estados Unidos a servir a nuestra comunidad. Líderes hispanos, un segmento especial de Telemundo Nebraska para celebrar el mes de la herencia hispana. Se llama Nubia Quiroz. Llegó a Estados Unidos como cualquier inmigrante, sin el idioma, sin la cultura, pero con la determinación de empezar de nuevo. Hoy, Telemundo Nebraska la reconoce por más de una década de servicio a la comunidad hispana.
2: Me siento bien contenta y tremendo privilegio que me han otorgado al tomarme en cuenta, la verdad, que todo lo que uno hace lo hace con tanto cariño y tanto amor por las personas que, como nosotros, un día se decidieron a cruzar y a empezar una nueva vida.
1: Su historia de servicio comenzó ayudando a adultos mayores con testamentos de vida y desde entonces no ha parado. Ha sido voluntaria educando sobre Alzheimer y demencia, maestra de español para angloparlantes y guía para quienes no saben leer ni escribir, sin importar la edad. También ha enseñado a los adultos mayores a usar la tecnología, desde mandar un mensaje de texto hasta hacer las compras del supermercado. Hoy, su labor se centra en orientar a la comunidad sobre Medicare y Medicaid, con el mismo propósito de siempre, que ningún hispano se sienta solo por la barrera del idioma.
2: Entonces, para mí, ser hispano es el orgullo de poder representar a mi cultura, pero a la vez poder decirle a las personas, transmítelo a tus hijos. No porque tú vengas aquí y tus hijos entren al colegio. Deje que tus hijos pierdan el idioma, que no pierdan su identidad, que no pierdan su cultura, que nos sintamos orgullosos de nuestras raíces y que podamos superarnos y crecer, pero sin dejar atrás nuestras raíces.
1: En medio de los retos que enfrenta la comunidad inmigrante, su mensaje es claro.
2: El temor nos aprisiona. El temor nos pone más barreras de las que ya tenemos. Entonces, prepárense, atrévanse, busquen recursos y no tengan miedo.
1: Nubia trabaja con la organización sin fines de lucro VAS, Volunteer Assistant Senior, con más de 50 años sirviendo a la comunidad. Su recomendación para quienes se acercan a los 65 años, no dejar el seguro de trabajo para evitar penalidades futuras en Medicare. Y un dato clave, la inscripción abierta de Medicare comienza el 15 de octubre y termina el 7 de diciembre, cuando se puede revisar y cambiar de plan para 2027.
2: Y te ahorrarías dinero si revisaras tu plan ahora.
1: Una vida dedicada a que su comunidad avance, sin nunca olvidar sus raíces. Por eso, el día de hoy, la reconocemos con orgullo y la felicitamos por esa luz que ha guiado a muchas personas en nuestra región. En Omaha, Oswell Reza, Telemundo, Nebraska. Líderes Hispanos, un segmento especial de Telemundo, Nebraska, para celebrar el mes de la herencia hispana. Y le cuento que un oficial de la policía de Nebraska City enfrenta la justicia tras ser arrestado bajo sospecha de crueldad animal agravada con resultado de muerte. La investigación comenzó a finales de julio cuando un vecino denunció que el perro del agente fue dejado bajo luz solar en condiciones de calor extremo, perdiendo la vida. Para garantizar la total transparencia, el departamento local pidió a la patrulla estatal que asumiera el caso. El oficial fue ingresado en la cárcel del condado de Otto y suspendido de su cargo sin goce de sueldo mientras la fiscalía define los cargos formales. Un lamentable suceso que ha generado gran consternación entre los habitantes. Y ahora pasamos a Lincoln, donde un evento universitario generó un fuerte y poco común despliegue de seguridad en el campus de la Universidad de Nebraska. La actividad, organizada por un grupo estudiantil, contó con la presencia de al menos 6 hombres armados con rifles vigilando desde los tejados, ante la mirada de un centenar de estudiantes reunidos en el área. Voceros universitarios explicaron que las medidas fueron coordinadas previamente entre la policía del campus y agencias externas para garantizar la integridad de todos. Aunque la presencia de vigilancia armada sorprendió a muchos en la comunidad académica, las autoridades señalaron que responde a los protocolos estrictos que se aplican actualmente en eventos públicos al aire libre para prevenir cualquier situación de riesgo. Un joven fue sentenciado a 2 años de prisión por homicidio vehicular tras un trágico accidente en Lincoln. Los documentos judiciales señalan que conducía más de 70 millas por hora en una zona de 40, zigzagueando de forma temeraria antes de impactar el auto de un hombre de 75 años, quien perdió la vida. Su acompañante también resultó gravemente herida. Tras la investigación policial que confirmó el exceso de velocidad y la conducción imprudente, el acusado fue detenido y cumple su condena, marcando el cierre de un proceso judicial que deja profundas secuelas en las familias afectadas por ese lamentable suceso en la comunidad. Pasando a la región central de Nebraska, un joven de 19 años originario de Kennesaw fue sentenciado a 6 meses de cárcel y 2 años de libertad condicional por su participación en un violento choque en Hastings. El juez dictó la pena máxima por conducción exhibicionista, además de revocarle la licencia por 1 año. El trágico percance ocurrió cuando varios vehículos circulaban de manera imprudente, provocando una colisión que dejó gravemente lesionada a Yelena Bosick, de 47 años, quien falleció meses más tarde. Durante la audiencia, las autoridades judiciales recalcaron las severas consecuencias de conducción temeraria, haciendo un llamado urgente a la prudencia en las calles para evitar más tragedias viales. El Campus Central Community College de Hastings inauguró su moderno edificio de tecnología automotriz, conocido como Edificio Gasper. Con la presencia del gobernador Jim Pillen, quien destacó la importancia de invertir en la educación técnica, los estudiantes estrenaron talleres equipados con herramientas de punta adaptadas a los vehículos modernos. Instructores del programa señalaron que esas instalaciones son clave para atraer a más jóvenes y prepararlos ante una industria que evoluciona rápidamente. Por su parte, alumnos expresaron su gran entusiasmo por contar con mejores elevadores y espacios adecuados que garantizan una formación práctica de excelencia para su futuro profesional en el sector automotriz de la región. Finalmente, con la llegada del otoño, personal médico del Hospital Good Samaritan en Kearney lanzó una importante alerta sobre una amenaza constante para nuestros adultos mayores: las caídas accidentales en el hogar. Datos oficiales señalan que las caídas son la principal causa de lesiones y muertes en personas mayores de 65 años, generando millones de visitas a urgencias anualmente. Los profesionales recordaron que muchos de esos accidentes se pueden prevenir eliminando riesgos cotidianos como tapetes sueltos, mejorando la iluminación nocturna e instalando barras de apoyo en los baños. También sugirieron revisiones médicas periódicas y ejercicios de equilibrio, invitando a las familias a cuidar activamente la seguridad y bienestar de los adultos mayores en la casa. Hasta aquí mi reporte. 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Te espero en punto de las 5 y de las 10 de la noche en nuestro noticiero local de Telemundo Nebraska por el canal 27. Mi nombre es Oswell Reza y ha sido un gusto poder informarte. Buenas tardes y buen provecho.

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1: Hola, ¿qué tal? Les saluda Nelly Hernández con el resumen del tiempo para este miércoles 23 de septiembre. Comenzamos el día esta mañana una vez más con esas mínimas frescas en los 50 grados, sin embargo esta tarde sí tendremos un pequeño cambio. Las máximas subirán arribita de los 70 grados y finalmente tendremos algunos ratos de sol a lo largo del día. Así que si estará fuera el día de hoy será una buena oportunidad para aprovechar estas condiciones un poco más agradables sin olvidar un suéter durante las horas más frescas. Y hay que prepararse porque a partir de mañana jueves estarán aumentando considerablemente las oportunidades de lluvia. Podríamos ver varias rondas desde la madrugada del jueves, durando todo el día mañana, incluso podrían durar hasta las primeras horas del viernes. Será muy importante preparar su paraguas, impermeable y suéter para los próximos días y por supuesto manejar con mucha precaución. Ya para el fin de semana las temperaturas volverán a subir ligeramente acercándose más a los 75 grados. Por lo tanto, que tenga un excelente miércoles y disfrute de esos ratitos de sol. Les informa Nelly Hernández para Telemundo Nebraska.
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1: Hola, ¿qué tal? Soy Oswald Reza con la noticia de la hora. Maestros y padres de familia han puesto en evidencia las dificultades para mantener temperaturas adecuadas en varios salones de clases al inicio del ciclo escolar en Omaha. Las denuncias señalan niveles excesivos de calor debido a fallas mecánicas en los sistemas de aire acondicionado central, afectando el desarrollo de las actividades académicas. Las solicitudes de reparación han enfrentado retrasos por la alta demanda acumulada en los edificios públicos. Los equipos técnicos priorizan las reparaciones según la gravedad del reporte. La administración escolar reafirmó su compromiso de optimizar los tiempos de respuesta para garantizar espacios dignos y confortables donde los alumnos puedan concentrarse sin que el clima afecte su rendimiento. 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
2: ¿Qué más pues, mi gente? Yo soy Sebas El Parce con la información deportiva. El extenista suizo Roger Federer demostró que su talento no se limita a la raqueta y sorprendió a Thierry Henry al completar un vistoso truco con un balón apenas en su segundo intento después de que el exfutbolista francés le explicara cómo debía realizarlo. Este tipo le muestra una cosa, lo procesa y en su computadora después lo hace, dijo Henry con una gran risa al quedar sorprendido por la rapidez con la que Federer entendió el movimiento y consiguió ejecutarlo. En un video compartido por OnFootball, Henry aparece con una especie de entrenador improvisando del suizo. Obviamente el ex delantero le explicó solamente dos veces cómo debía hacer el truco y Federer rapidito lo replicó, dejando una sonrisa a Henry y a todos los espectadores. Yo soy Sebas El Parce con la información deportiva. Para más deportes, no duden en visitar Lobo 97.7. Que tengan un lindo día. Chao, chao.
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Y así es como llegamos a este miércoles, punto medio de la semana, 23 de septiembre del 2026. El reloj nos indica que ya estamos 19 minutos después de la una de la tarde. Nuestra madre naturaleza nos indica que en este momento estamos disfrutando de una sensación térmica de 76. Y parece ser, familia, que tenemos Astro Rey. Sí, tan necesaria que es la vitamina D para seguir aumentando la felicidad en nosotros. La vitamina D, sin duda alguna, es algo que todos necesitamos para sentirnos felices, y la verdad que esa es la razón por la que muchas personas, cuando está nublado y lloviendo o la combinación de esto, tienen la tendencia a sentirse tristes. Pero bueno, el Astro Rey haciendo su parte. Tenemos 67 de temperatura, 76 en sensación térmica. Se espera una máxima de 70 para esta tarde, una mínima de 59 para esta noche. Tenemos porcentaje de lluvia, sí tenemos un porcentaje de lluvia en un 10% de precipitación pluvial, un viento de 9 millas por hora, un factor de humedad del 71%, pero nos dicen que la calidad del aire es buena, es aceptable. Así es que, familia, a seguir disfrutando de este miércoles, que por cierto le comento que es miércoles de conexión con la comunidad, y además, familia, es miércoles en que le traigo su pase, le traigo su acceso para que se vaya a disfrutar de Rancho 29, carreras de Rancho 29, para que usted, y nada más, que usted se los vaya a disfrutar, y además también le traigo su boleto para que se vaya a disfrutar de este último evento de Zamora Live. Digo, de este último evento, de lo que va de estos días, pero honestamente es iniciando el mes de octubre, porque es para el 3 de octubre en el Liberty Press Arena, la gran presentación de Edgardo Núñez, la Fiera de Ojinaga, Gerardo Coronel, el Jerry y Víctor Mora, todos para este sábado 3 de octubre en el Liberty First Arena, traído por mis amigos de Zamora Live. Así es que esté muy al pendiente, porque cuando yo se lo diga, usted va a adivinar la canción para que se pueda ir a disfrutar de este excelente concierto. Por lo pronto, familia, vamos a hacer lo que mejor sabemos hacer, que es inyectarle a la tarde energía, pero sobre todo, lo más importante, vamos a inyectarle actitud.

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1: Saluda Nelly Hernández con el resumen del tiempo para este miércoles 23 de septiembre. Comenzamos el día esta mañana una vez más con esas mínimas frescas en los 50 grados. Sin embargo, esta tarde sí tendremos un pequeño cambio. Las máximas subirán arribita de los 70 grados y finalmente tendremos algunos ratos de sol a lo largo del día. Así que si estará fuera, el día de hoy será una buena oportunidad para aprovechar estas condiciones un poco más agradables sin olvidar un suéter durante las horas más frescas. Y hay que prepararse porque a partir de mañana jueves estarán aumentando considerablemente las oportunidades de lluvia. Podríamos ver varias rondas desde la madrugada del jueves, durando todo el día mañana, incluso podrían durar hasta las primeras horas del viernes. Será muy importante preparar su paraguas, impermeable y suéter para los próximos días. Y por supuesto, manejar con mucha precaución. Ya para el fin de semana, las temperaturas volverán a subir ligeramente, acercándose más a los 75 grados. Por lo tanto, que tenga un excelente miércoles y disfrute de esos ratitos de sol. Les informa Nelly Hernández para Telemundo Nebraska.
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1: Y sí, familia, seguimos trabajando en pro de nuestra comunidad como debe y tiene que ser, porque también esa es nuestra responsabilidad. Le traigo un mensaje para nuestros hermanos salvadoreños. En este momento, su consulado general tiene una jornada especial en este mes de septiembre para que usted pueda tramitar su documento único de identidad, comúnmente llamado entre la diáspora salvadoreña como el DUI. Recuerde, familia, que puede usted asistir a su consulado, que tiene la siguiente dirección: 11422 Miracle Hills Drive, Suite 205, acá en Omaha, Nebraska. La intención de su consulado es de que todos mis hermanos salvadoreños tengan sus documentos vigentes, particularmente este que los identifica, que son de nuestro país hermano de El Salvador. Recuerde que esto es únicamente por lo que va de este mes de septiembre. El día de hoy ya estamos a 23. Así es que, hermano salvadoreño, aproveche esta excelente oportunidad para tramitar ese documento tan importante que deberíamos o que debería de tener usted vigente y siempre disponible. Esto es una excelente idea, que usted pueda ir, que usted pueda tramitar este documento, porque honestamente, familia, los tiempos no están para confiarnos. Así es que, hermanos salvadoreños, recuerde, su consulado está tramitando el DUI permanentemente ahorita, de acá hasta lo que va de fin de mes. Así es que aproveche la oportunidad y también le reitero que una comunidad bien informada es una comunidad más fuerte.

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1: Hola, ¿qué tal? Soy Oswell Reza con la noticia de la hora. Le cuento que un oficial de la policía de Nebraska City enfrenta la justicia tras ser arrestado bajo sospecha de crueldad animal agravada con resultado de muerte. La investigación comenzó a finales de julio cuando un vecino denunció que el perro del agente fue dejado bajo luz solar en condiciones de calor extremo, perdiendo la vida. Para garantizar la total transparencia, el departamento local pidió a la patrulla estatal que asumiera el caso. El oficial fue ingresado en la cárcel del condado de Otto y suspendido de su cargo sin goce de sueldo mientras la fiscalía define los cargos formales. Un lamentable suceso que ha generado gran consternación entre los habitantes. 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
2: ¿Qué más, pues, mi gente? Yo soy Sebas El Parce con la información deportiva. Mohamed Salah recibió una prohibición de 6 meses para conducir en Inglaterra, además de una multa de 44,000 libras luego de verse involucrado en un caso relacionado con su lujoso Rolls Royce y una infracción de tránsito. El castigo, sin embargo, llega mientras el egipcio juega en Turquía con el Traps Sponsor. El caso comenzó el 27 de marzo cuando una cámara captó su Rolls Royce valuado en unas 400,000 libras, aproximadamente $550,000, circulando a 60 kilómetros por hora en una zona de Wilmslow, Jersey, donde el límite solamente era de 48. Aunque el vehículo fue registrado por encima de la velocidad permitida, las autoridades nunca pudieron comprobar que Salah estuviera al volante. Yo soy Sebas El Parce con toda la información deportiva. Para más deportes, no duden en visitar Telemundo Nebraska y Lobo 97.7. Que tengan un lindo día. Chao, chao.
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1: ¿Y qué tal está a cargo del gigante de América? Sí, el grupo Bronco, Pastillas de Amnesia. La acabamos de escuchar en esta estación Lobo 97.7 FM. Gracias por ser parte de nosotros. Gracias por llevarnos a donde quiera que usted se encuentre. De verdad que lo agradecemos y lo apreciamos. Les saluda su amigo y servidor, Jorge Rosas Flores, de Puebla para el Mundo. Y póngase muy al pendiente, familia, porque en esta hora, sí, en esta hora usted se va a poder llevar su boleto. En esta hora usted se va a poder llevar su acceso para Rancho 29. Así como lo escucha usted, en Rancho 29 se viene un evento de carreras que usted no se las puede perder. Además de ello, recuerde que Rancho 29 tiene todo lo necesario para que usted no se aburra, y además un evento 100% familiar donde encuentras comida, encuentras emociones, velocidad, antojitos, de todo un poco, para que disfrute tanto el más grande como el más pequeño. Así es que, familia, ahí está la información para que usted vaya y disfrute a Rancho 29, y en esta hora le traigo su boleto para que se vaya a disfrutar de una manera gratuita.
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1: Y bueno, familia, de las cosas que tenemos que gritar muy, pero muy fuerte, son aquellas en las que nos puede perjudicar, son aquellas en las que nos puede hacer daño, y son aquellas en las que podemos crecer, no solamente como personas, sino también como comunidad, pero mejor aún, en las que nos pueden llevar a la prevención. Le cuento rápidamente. Ante la ONU, el presidente de los Estados Unidos de América señaló a México como ser uno de los principales problemas del tráfico de drogas en este país. Ahora, la pregunta para usted sería la siguiente: ¿realmente el tráfico de drogas es un problema que nada más le concierne al gobierno, o también nos involucra a todos? De eso hablamos más adelante.

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1: Y bueno, familia, lo que le comentaba al inicio de esta hora, las lamentables opiniones y acusaciones del presidente de los Estados de América, de los Estados Unidos de América, señalando a México por no saber controlar los más de 200,000 kilómetros de frontera, por no estar al pendiente de todo el tráfico de drogas que está llegando a este país. Y la pregunta que yo le hice a usted, ¿en realidad es responsabilidad del gobierno este problema social o es un problema que nos involucra a todos? La realidad es que lo que el señor dijo no fueron mentiras, pero fue una verdad a medias. Y le comento por qué. Porque si bien es cierto que en México tenemos ese problema y algunos otros países hermanos, también es cierto que si no hay demanda, no hay oferta. Lo que le quiero decir con esto, que lastimosamente Estados Unidos es un país altamente consumidor en todos los sentidos y esto no excluye las drogas. Primero que nada, por el poder adquisitivo. Segundo, en que no hay ningún programa efectivo de prevención. ¿Cómo puedes hablar de un problema tan grave que se tiene acá en los Estados Unidos, acusando, señalando, juzgando a un país, si tú en casa no has hecho nada? De ahí la frase que dice que no hay peor ciego que el que no quiere ver. Vuelvo a repetir, sí tenemos ese problema. No es una mentira. Pero lo que el señor se le olvidó comentar y decir es que aquí en los Estados Unidos hay un problema de adicción impresionante. Es más, sin precedentes. Ahora, si nosotros pensamos que eso solo involucra al gobierno, estamos mal. Tenemos que recordar, familia, que la educación empieza en casa. Los valores empiezan en casa. La comunicación debería de empezar en casa. El hablar con nuestros hijos sobre el tema tiene que ser en casa. Y le explico por qué. Si su hijo está arrestado porque consuma y llevaba más de lo que aparentemente en algunos estados que está legalizado permiten, o si su hijo vende, o sea, es el proveedor, ¿usted cree que el político va a sufrir porque su hijo está en la cárcel? ¿O porque su hijo sea un adicto? ¿El policía usted cree que va a sufrir por ello? No. Los únicos que vamos a sufrir si tenemos un hijo o una hija con esta tendencia y que ya se le haya hecho una adicción, en primera instancia va a ser la persona quien lo vive. En segunda, toda la familia. Así de fácil. Ahora, ¿de qué manera nosotros solapamos esto? ¿Lo solapamos a través de la música? ¿Lo solapamos a través de las series? ¿Lo solapamos a través de las películas? Y es porque nosotros tenemos un extraño sentido de lo que es el verdadero cáncer social, de lo que es la droga. Y es que el ser humano nunca está consciente de la situación hasta que no le pasa directamente. O sea, es decir, cuando nosotros sufrimos la pérdida de un ser amado por una sobredosis, o cuando sufrimos que nuestro ser amado está en la cárcel porque cometió una imprudencia basado en su drogadicción, o porque simple y sencillamente no lo podemos controlar en casa y se nos volvió una enfermedad para todos. Hacemos mucha apología del tráfico de drogas. Es más, escuche lo que sus hijos escuchan en música. Escuche la letra. Y todos hablan de una vida llena de lujos, hablan de un disque respeto hacia su persona, poder, ostenticidad. Pero déjenme decirle algo a todos esos jóvenes que tienen esa estúpida idea. Y perdón por la expresión, pero es que es la realidad. Lo que los jóvenes no ven es la cortina de humo. Que ellos piensan que si en este momento consumen o peor aún venden, ya son parte de algo muy selecto. Pues déjenme decirle una cosa, jóvenes, y se los dice alguien que fue militar por varios años. Ustedes solo son la carne de cañón. Eso es lo que son ustedes. Ustedes solamente son un vendedor que genera una ganancia. Y tú eres el que estás expuesto a que te metan a la cárcel, o tú eres el que estás expuesto a que te maten. Porque quien se llena los bolsillos no eres tú, es alguien más. Así funciona la lógica simple. Vuelvo a repetir, hacemos mucha apología del delito. Ahora, como le digo, ¿la responsabilidad de quién es? ¿Del gobierno? Sí, pero en un 50%, así como fue en un 50% su comentario del presidente de este país. Señalas el problema, pero la pregunta es, ¿por qué enfocarnos en el problema si ya lo sabemos? Eso es perder el tiempo. Enfoquémonos en las posibles oportunidades o opciones que tengamos de arreglar ese problema, y eso viene a través de la prevención. Pero ¿sabe cuál es la realidad? Que nadie lo quiere solucionar. Porque en nuestros países probablemente conocemos al jefe del cartel. Es más, hasta le hacemos corridos. Y aquí no hay nadie que se beneficie de toda esa droga que cruza de México. Sería iluso pensarlo. Como también sería iluso pensar que a México lo tiene secuestrado el narcotráfico, cuando en realidad quien tiene secuestrado al país es la clase política. Porque siempre son los mismos personajes y son ellos los que deciden qué es lo que se hace con el país. Y le voy a decir por qué. Se lo digo con uso de conocimiento. El ejército, que ya lo tienen en las calles, tiene no solamente el personal, tiene el entrenamiento, tiene el equipo para poder eliminar cualquier cartel. Se lo juro, los números no mienten. Es la clase política que tiene secuestrado a nuestro país. Pero no nos damos cuenta de eso, porque somos muy fanáticos hasta de las personas. Ahora yo le vuelvo a preguntar, ¿el tráfico de drogas es responsabilidad nada más del gobierno o también nos involucra a nosotros? Piénselo, considérelo y al final de cuentas, usted tiene la mejor opinión.

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1: Hola, ¿qué tal? Soy Oswald Reza con la noticia de la hora. El precio de la gasolina sigue por los cielos y está golpeando no solamente a transportistas y agricultores, sino a toda la comunidad. Pero expertos recomiendan prestar atención a la calidad del combustible. La organización AAA explicó que la gran diferencia de combustible certificado como Top Tier radica en sus aditivos especiales, los cuales superan los estándares oficiales. Aunque no aumenta directamente el rendimiento, los mecánicos aseguran que ayuda a mantener limpios los inyectores, reduciendo residuos y extendiendo la vida útil del motor. Si desea ubicar estaciones con ese tipo de gasolina, la asociación ofrece un práctico buscador en línea para consultar fácilmente desde su teléfono o computadora y tomar la mejor decisión para su auto. El sitio web es stationfinder.toptiregas.com. Para esta y otras noticias, visita telemundonebraska.com.
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2: ¿Qué tal, mi gente? Yo soy Sebas El Parce con los deportes. La selección suiza jugará sus cuarto partidos en la Nations League de septiembre y octubre sin su estrella y primer capitán Granit Xhaka, apartado temporalmente del equipo tras confesar este lunes que falsificó un certificado de vacunación contra el COVID-19 durante la pandemia. Xhaka, que está siendo investigado al respecto por la Fiscalía de Lucerna, admitió que se procuró un falso certificado y la Asociación Suiza de Fútbol, la ASF, confirmó que no estará en la concentración que se inicia este lunes en Turquía. Dijo: "Asumo la responsabilidad de mi decisión y cooperaré plenamente con las autoridades competentes", afirmó en un comunicado el mediocampista de Basilea, actualmente en el Sunderland inglés, y en pasadas temporadas fue pieza clave de equipos como el Arsenal o el Bayer Leverkusen. Yo soy Sebas El Parce con la información deportiva. Para más deportes, no olviden visitar Lobo 97.7. Que tengan lindo día. Chao, chao.
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0: Y así es como seguimos disfrutando de esta tarde de miércoles 23 de septiembre del 2026. Les saluda en esta última hora su amigo y servidor Jorge Rosas Flores de Puebla para el mundo. Familia, estamos disfrutando una tarde, híjole, bastante agradable. De verdad que si tiene la oportunidad de tomar el solecito, hágalo, porque hemos pasado muchos días nublados, muchos días con el chipi chipi, que la verdad se agradece a nuestra madre naturaleza. Y vuelvo a insistir, aprovéchelo, disfrútelo, porque sin duda alguna vale y vale mucho la pena. Y bueno, familia, en este miércoles le traigo para todos ustedes su acceso, su boleto para que se vaya a disfrutar de este gran tour que tenemos de Edgardo Núñez, La Fiera de Ojinaga, Gerardo Coronel, El Jerry y Víctor Mora. Todos se van a estar presentando este sábado 3 de octubre en el Liberty First Arena. Sí, ahí se va a estar disfrutando de todos esos artistas traídos por mis amigos de Zamora Live. Además, les recuerdo que esta noche es noche de conexión con la comunidad. Así es que están todos invitados para que sintonice su radio receptor a las 8 de la noche y también se conecte con nosotros a través de su aplicación de Facebook, porque transmitimos simultáneamente, familia, porque nuestro compromiso es con nuestra comunidad y nuestro compromiso es dar la información que está allá afuera para el beneficio de todos nosotros, que es súper, súper importante que de alguna manera sepamos y te podamos hacer uso de todo aquello que está a nuestra disposición.
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0: Las vueltas que da la vida. En esta vida, muchas personas caminan con el peso del mundo. Sobreviven entre prisas, tristezas y afanes, esperando que un día, en algún lugar, la felicidad toque a su puerta. Obviamente con regalos dorados, con todas las cosas que hemos deseado al día de hoy. Pero la vida no es una promesa lejana. La realidad es que la vida es este instante. ¿Sí? El solo hecho de levantarnos por la mañana. El solo hecho de ver la vida con optimismo. El solo hecho de abrazar a quienes nos aman. Y recuerde esto: un abrazo no necesariamente tiene que ser físico. Y lo digo por todas las personas que estamos en este país y que sabemos que muchas de las veces no tenemos esa posibilidad de abrazar a quien amamos. Pero los podemos abrazar a través de una llamada, a través de hacernos presentes en su día a día, aunque no sea físicamente. No esperes la casa, no esperes el viaje, el triunfo. La felicidad no vive en lo que falta. Créamelo, vive en lo que ya tenemos. Los seres humanos somos muy extraños. ¿Qué tan extraños somos que la mayor parte del tiempo vivimos añorando algo y que honestamente no sabemos si eso va a llegar a nuestras manos? ¿Por qué no mejor nos damos la oportunidad de disfrutar lo que la vida ya puso para nosotros? Eso sería lo ideal. Eso sería, honestamente, lo correcto. Que lo hagamos de esa manera. Si ya lo que tiene en este momento, aprende usted a darle el valor que realmente se merece, sin duda alguna, va usted a encontrar la paz de seguir soñando sin perder el alma. Porque quien junta cosas y no momentos, termina con las manos llenas. Sí, créamelo, con las manos llenas en la parte material. Pero desafortunadamente va a terminar con el corazón completamente
2: vacío. Porque lo material jamás en la vida va a reemplazar ni el amor ni los sentimientos.

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2: Hola, ¿qué tal? Les saluda Nelly Hernández con el resumen del tiempo para este miércoles 23 de septiembre. Comenzamos el día esta mañana una vez más con esas mínimas frescas en los 50 grados. Sin embargo, esta tarde sí tendremos un pequeño cambio. Las máximas subirán arribita de los 70 grados y finalmente tendremos algunos ratos de sol a lo largo del día. Así que si estará fuera el día de hoy, será una buena oportunidad para aprovechar estas condiciones un poco más agradables sin olvidar un suéter durante las horas más frescas. Y hay que prepararse porque a partir de mañana jueves estarán aumentando considerablemente las oportunidades de lluvia. Podríamos ver varias rondas desde la madrugada del jueves, durando todo el día mañana, incluso podrían durar hasta las primeras horas del viernes. Será muy importante preparar su paraguas, impermeable y suéter para los próximos días y, por supuesto, manejar con mucha precaución. Ya para el fin de semana las temperaturas volverán a subir ligeramente, acercándose más a los 75 grados. Por lo tanto, que tenga un excelente miércoles y disfrute de esos ratitos de sol. Les informa Nelly Hernández para Telemundo Nebraska.
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4: Y bueno, familia, en este momento voy a abrir las líneas telefónicas 402-938-9797. Porque si quieres ir a disfrutarte de este último evento, no, de hecho no es el último, es el primer evento del mes de octubre de Zamora Live, que va a estar presentando para este próximo sábado 3 de octubre en el Liberty First Arena, Edgardo Núñez, La Fiera de Ojinaga, Gerardo Coronel.

tú eres súper, súper fan de esta excelente agrupación, no vas a tener ningún problema precisamente en decirme cuál es el nombre de la canción. Así es que, familia, a llamar. 402-938-9797. Te quieres ir completamente gratis a disfrutar de este gran bailazo para este sábado 3 de octubre, iniciando el mes número 10. Pues es el momento de llamar 402-938-9797. Y para que se anime, ahí le va algo a cargo de la Fiera de Ojinaga. Y regresamos para tomar la llamada número 7.

0: Y bueno, familia, como se lo había comprometido y como se lo había adelantado, ¿sabe qué? Voy a agarrar la llamada número 7 para que tenga la oportunidad de ganarse su acceso para ir a disfrutarse, no nada más a la Fiera de Ojinaga, sino también a Edgardo Núñez, Gerardo Coronel, el Jerry, y también, por supuesto, a Víctor Mora para este sábado 3 de octubre de Liberty First Arena. Así es que a llamar en este momento 402-938-9797. Le comento rápidamente la regla simple, familia. La regla es que tiene que ser la llamada número 7 para que pueda adivinar la canción de la Fiera de Ojinaga. Puros éxitos para que no después diga y tenga pretexto que esa canción nunca la he escuchado. Además de ello, le sugiero, le recomiendo que me escuche única y exclusivamente a través de su teléfono, no lo haga a través de la radio, porque va a perder. Por si fuera poco, tiene 5 segundos para contestar, ya sea la pregunta o la llamada, porque ese es el tiempo que les damos y queremos, por supuesto, que usted se lleve ese boleto para que se vaya a disfrutar de la Fiera de Ojinaga. Gerardo Coronel, el Jerry, Víctor Mora y Edgardo Núñez, precisamente para este sábado 3 de octubre. Lobo, muy buenas tardes. Lobo, buenas tardes.
1: Buenas tardes.
0: Buenas tardes, es usted la llamada número 1, mi hermanito Lobo, muy buenas tardes. Buenas tardes, llamada número 2. Recuerde que estoy buscando la llamada número 7 para que se vaya a disfrutar de este gran bailazo y además para que tenga la oportunidad de ganar este boleto, tiene que decirme el nombre de la canción, escuche bien, de la Fiera de Ojinaga. Ya tiene usted el nombre del artista. Lo único que tiene que hacer es darme el nombre de la canción.

0: Lobo, muy buenas tardes. Lobo, buenas tardes. Llamada número 3. Lobo, muy buenas tardes. Lobo, buenas tardes.
1: Buenas tardes.
0: Buenas tardes. Llamada número 4. Lobo, muy buenas tardes. Lobo, buenas tardes. Buenas tardes. Llamada número 5. Lobo, muy buenas tardes. Lobo, buenas tardes. Buenas tardes. Llamada número 6. Y nos vamos a buscar las 7. Y le doy un consejo. Siga marcando. Porque recuerde que no por ser las 7 quiere decir que va a ganar y no es que le esté echando la mala sal, sino que esto funciona de esta manera. Lobo, muy buenas tardes.
1: Buenas tardes.
0: Buenas tardes, ¿con quién tengo el gusto?
1: Marta Velázquez.
0: Marta Velázquez, ¿está lista para ganar, Marta?
1: Sí.
0: ¿Originaria de dónde eres, Marta? Acércate un poquito bien a tu teléfono, quítale el speaker o lo que tengas porque te escucho muy mal. Así es que como quiero que ganes, quiero que escuches perfectamente la canción que voy a poner de la fiera de Ojinaga y te voy a preguntar, Marta, ¿originaria de dónde eres?
1: Quiero que ganes.
2: De Guerrero.
0: ¡De Guerrero! ¿De qué parte de Guerrero, Marta? ¿Guerrero es grande?
2: Acapulco.
0: ¿Y qué andas haciendo aquí, Marta, sufriendo con el invierno? No, te digo, te gusta la mala vida, Marta. Ok, la pregunta obligada, Marta. ¿Quieres escuchar la canción al principio, a la mitad o al final?
2: Al principio.
0: ¿Estás segura, Martita? Ok, le vamos a bajar aquí. ¿Eh?
2: Al final.
0: Ay, Martita, ¿por qué eres tan indecisa, eh? A ver, cuéntame, ok. Va para casi el final, ¿ok?
2: Ok.
0: ¿Estás lista para escucharla? Le vamos a subir aquí el volumen y tienes 5 segundos para decirme cómo se llama esta canción de la fiera de Ojinaga.

0: Y Marta, la canción de la fiera de Ojinaga se llama... Marta, ¿sigues ahí?
1: Ya.
0: ¿Cómo se llama la canción, Marta?
1: Aunque digas que no.
0: Ay, Martita, lástima. Lobo, muy buenas tardes. Lobo, buenas tardes. Se descalificó solito. Lobo, muy buenas tardes. Lobo, buenas tardes. Lobo, buenas tardes.
1: Buenas tardes.
0: Ah, ponte tu teléfono bien, porque no te escucho con claridad y no quiero que pierdas por esa razón. ¿Con quién tengo el gusto?
1: ¿Con Claudia?
0: Claudia, ¿originaria de dónde eres, Claudia?
1: De Zacatecas.
0: De Zacatecas. ¿Estás lista para ganar, Claudia?
1: Creo que sí.
0: ¿Crees que sí? No se te ve mucha convicción, pero tengo fe en ti, Claudia. Dime, te voy a poner la canción de la fiera de Ojinaga. ¿La quieres al principio, a la mitad o al final?
1: Al final.
0: Al final, ¿estás segura, Claudia?
1: Sí.
0: Ok, escucha la canción, le vamos a bajar acá y vas a tener 5 segundos para decirme cómo se llama esta canción de la fiera de Ojinaga.

0: Rocas. ¿Estás segura que se llama así la canción?
1: Sí.
0: ¿Cuán segura estás?
1: 100% segura.
0: 100% segura, Claudia. Nada más dime cuál es la estación de radio que te lleva a los mejores bailes.
1: Lobo 97.7.
0: Quédate conmigo en la línea telefónica porque sí, efectivamente, ya eres nuestra ganadora.

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0: Y así es como llega el momento de despedirme, el momento de hacerle la invitación para que se una a nosotros, a conexión con la comunidad. Esta noche, sin duda alguna, usted se va a enterar de cosas interesantes. Primero que nada, de México para nosotros, específicamente de Durango para Omaha y sus alrededores. Entérese esta noche de qué se trata. Y también tengo la grata visita de la cónsul de Guatemala aquí en el estudio con información en general para todos nosotros, pero particularmente para nuestros hermanos chapines. Y bueno, familia, siempre es muy grato ceder el micrófono, que aquí veo que está haciendo la tarea. Ya lo estoy balconeando. Aquí ya tengo al señor Sergio Robles. Mi Sergio, ¿ya estás listo para entrar al aire, mi Sergio? Cuéntame, ¿listos o no?
1: Ya estoy con un pie en el estribo y más puesto que un calcetín.
0: Recuerde, familia, que con el señor Robles usted va a disfrutar. ¿De qué va a disfrutar? Ya descompusiste el micrófono,
1: mi Sergio. Sí, no, eso ya se está. No
0: te podemos dejar solo dos minutos.
1: Porque mira, ya reventé aquí la liga, ahora sí.
0: Ya lo vi. ¿De qué vamos a disfrutar en tu horario, mi Sergio?
1: Banda norteñas, mariachi, puros trancazos.
0: Puros trancazos musicales que usted no se puede perder. Así que se va a quedar con la grata compañía del señor Sergio Robles, al que todos conocemos mejor como el Tapatío, de 4 a 5 de la tarde. También después viene la DJ Chelita, la voz que enamora, la muchas veces imitada, pero jamás igualada. Además, recuerde que ostenta el título de ser la diva de las mezclas. Por la mañana, en el Morning Show, de 6 y media a 11, el DJ Mickey junto con sus invitados. A las 12 en punto, el profesional equipo de Telemundo Nebraska se hace presente a través de Radio Noticias. De 1 a 4, su servidor, Jorge Rosas Flores, de Puebla para el mundo. Así es que, familia, recomendación para todos aquellos conductores que en este momento ya están devorando el asfalto de Omaha, Nebraska y sus alrededores, o hasta donde llegue la señal de esta su estación Lobo 97.7 FM. Recuerde que lleva lo más importante, lleva usted su vida misma, y esa es su responsabilidad. Como de igual manera, su responsabilidad cuidar a sus seres amados. ¿De qué manera? Cuídelos emocionalmente, pero sobre todo también cuide la parte económica, porque si llega a faltar usted, déjeme decirle que los va a dejar en la deriva. Y por una imprudencia, honestamente, jamás va a valer la pena. Si es que maneje con precaución, maneje a la defensiva, utilice el cinturón de seguridad, no se distraiga con el teléfono celular y tenga presente siempre, en todo momento, que es ilegal manejar bajo el efecto del alcohol o bajo el efecto de las drogas. Así de simple. Familia, hay que cuidarnos, y hay que cuidarnos todos los días, porque precisamente no estamos para arriesgarnos. Las cosas están más difíciles y complicadas hoy por hoy. Una infracción de tránsito puede desarrollar una pesadilla que honestamente no queremos vivir. Eso es lo peor que nos puede pasar en este momento. Así es que, familia, mil gracias por ser parte de esta estación Lobo 97.7. Nos escuchamos nuevamente por la noche a través de Conexión con la Comunidad, y la recomendación de todos los días: haga de este miércoles el mejor miércoles de su vida, pero más importante aún, practique la felicidad todos los días. Recuerde que es un estado mental, y así como nos podemos preparar como deportistas de alto rendimiento, lo mismo podemos hacer con la felicidad, porque al final de cuentas solo depende de usted. Por supuesto también que solo depende de mí.

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1: Hola, ¿qué tal? Soy Oswell Reza con la noticia de la hora. Le cuento que un oficial de la policía de Nebraska City enfrenta la justicia tras ser arrestado bajo sospecha de crueldad animal agravada con resultado de muerte. La investigación comenzó a finales de julio cuando un vecino denunció que el perro del agente fue dejado bajo luz solar en condiciones de calor extremo, perdiendo la vida. Para garantizar la total transparencia, el departamento local pidió a la patrulla estatal que asumiera el caso. El oficial fue ingresado en la cárcel del condado de Otto y suspendido de su cargo sin goce de sueldo mientras la fiscalía define los cargos formales. Un lamentable suceso que ha generado gran consternación entre los habitantes. 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
2: ¿Qué más pues, mi gente? Yo soy Sebas, el parce, con toda la información deportiva. Ramabai Ranveer, una mujer de 47 años, ganó un maratón en la India corriendo 3 kilómetros descalza y se adjudicó el premio que destinará a la educación de sus hijas. El conmovedor e impresionante hecho ocurrió a principios de septiembre en el maratón Armud Daud en la ciudad de Ambayogai, Maharashtra, en la India, organizado para conmemorar el aniversario número 75 de instituciones educativas de la región. Pero la historia de la ganadora resultó impresionante. No tenía zapatos deportivos, ropa técnica ni entrenamiento previo y aún así corrió 3 kilómetros descalza. Yo soy Sebas el Parce con toda la información deportiva. Para más deportes no duden en visitar Lobo 97.7. Que tengan un lindo día todos. Chao, chao.
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tardes, bienvenidos a través del Lobo 97.7, tu compa, servidor y amigo Sergio Robles, el tapatío, dándote la más cordial bienvenida. Y se nos vino el miércoles, ya el ombliguito de la semana. Muchas gracias a todos aquellos que están atentos ya a través de su estación, la número uno. Gracias por acompañarnos, y mejor dicho, dejarte acompañar con la buena música. Bandas, acordeones, mariachi y trancazos. En esta tarde, ya de miércoles, deseándote lo máximo, hay que manejar con precaución. Recuerde, hay algunas zonas de construcción y en las mismas hay que manejar al límite que se nos indica, porque la multa podría ser doble. Así es de que vamos arrancando, llegando y barriendo base. A continuación, buena música, música que llega, se queda y la hacemos juntos. Éxito a través del Lobo 97.7. Welcome everybody. Órale, y vámonos recio. Aquí está esta llegadora del Buki Mayor a cargo del conjunto Primavera.

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continuamos con más de los trancazos a través del Lobo 97.7. Gracias, gracias, dice el italiano. Thank you, el americano. Y yo que soy de Guanatos y mexicano, le digo gracias por estar acá y por dejarse acompañar con la buena música, música perrona, Saludotes, le hacemos la invitación para que se ponga al tanto, Hay que escuchar en el Morning Show al DJ Mickey, a sus invitados, al parce, a DJ Chalita, porque le están haciendo la invitación, al igual que Jorge Rosas, al gran evento de Zamora Live que le presenta Edgar Núñez, la fiera de Ojinaga, Gerardo Coronel, el Jerry y Víctor Mora. ¿Cuándo y dónde? Bueno, pues el sábado 3 de octubre en el Liberty First Arena. Hay una 72 y la CO. Para que gane boletos hay que estar atentos, Y de una buena vez, bueno, pues le hago la invitación para que me marque, me llame. Y, bueno, pues si quiere enviar un saludote, también estamos a sus órdenes. El número en cabina, 402-938-9797. La línea del WhatsApp para que mande un WhatsAppazo acá a su compa, el tapatío, 402-594-3955. Así es de que, mientras son peras y son manzanas, nos vamos con más. Aquí está de Mikey, un exitazo comprobado, un trancazo musical. El saludo cordial para todos los yaquis, para toda la raza de Sonora. Buenas tardes, no te tardes.

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tras trancazo, ¿eh? A través de Lobo 97.7, el saludo especial cordial para todos los que en este momento se encuentran ya enviándonos sus saluditos, a toda la raza que está comunicándose, contactándose, y a los que me están dando la bienvenida, pues muchas gracias. Thank you very much. El saludote para ustedes, 402-938-9797, número en cabina, la línea del WhatsApp, 402 es el 594-3955. El saludo para toda la gente de Guadalajara, Jalisco, mis paisanos, a la gente de Michoacán, órale, a la gente de Huipana, dice por acá, a todos los de el ranchito Isaac Arriaga, para Alejandra Díaz, para su mamá y su papá, a la gente de la Manzanilla de La Paz, a la gente de Zacatecas, a los de Sombrerete, Jalpa, Tabasco, Fresnillo, para toda la gente también de Durango, por allá en la Sierra Hermosa Duranguense, ¿eh? Para toda la gente de Tepehuanes y sus alrededores, Durango Capital. Y vamos a continuar haciéndole la invitación para que se ponga y se lleve a la familia este fin de semana. 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Vámonos con más buena música a través de Lobo 97.7, y aquí está esta llegadora, una que sí pega y llega.

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uno de los trancazos a través del Logro 97.7. Tu compa, servidor y amigo, el Tapatío, echándole ganas. ¡Hijo Jesús! Le hacemos la invitación para que se ponga listo, lista y aproveche la preventa de boletos para el Zamora Live, que le presenta Edgardo Núñez, La Fiera de Jinaga, Gerardo Coronel, el Jerry, Víctor Mora. Acompañe al DJ Mickey, que estará por allá en los terrenos del lado Santa Fe, en el 4807 al sur de la calle 24. Es la gran preventa de los boletos para que se vaya a este super baile concierto de Zamora Live. Esto es el próximo miércoles 30 de septiembre de 4 a 6 de la tarde. Gracias a todos los que se están reportando, comunicando a través del 402-938-9797, al igual que el 402-594-3955, la línea del WhatsApp. Para la gente de Guanajuato, de Silao, a la gente de León, Irapuato, San Miguel Allende, Guanajuato, Guanajuato, para el compa Héctor, muchas gracias. Hasta West Point, el saludo para el compa Carlitos, que en este momento se encuentra por allá manejando el tractor y dice que anda en la cosecha. ¡Órale! También a toda la raza que nos escucha ya en Lincoln. El saludote para la raza de Fremont y sus alrededores. Y sin más, nos vamos con esta grande de banda machos a través de Lobo 97.7, otro trancazo. Y si no, cuéntele, cántela si se la sabe, ¿eh? Y si canta desafinado como yo, pues mejor chiflela. ¡Saludos! ¡Añeñepe! Oye, y se nos fue el tiempo de volada. Se queda a continuación con DJ Chelita, la mera mera, la diva de Lobo 97.7.

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1: Hola, ¿qué tal? Soy Oswald Reza con la noticia de la hora. La ciudad de Omaha está evaluando una propuesta para reducir los espacios de estacionamiento obligatorios en viviendas en nueva construcción. Actualmente las reglas exigen hasta 2 cajones por cada casa o apartamento. La iniciativa presentada por el Consejo Municipal planea fijar el requisito a un solo espacio por unidad, una medida que busca abaratar y facilitar la construcción de nuevos hogares frente a la presión inmobiliaria. Además del estacionamiento, la ordenanza incluye restricciones para camiones comerciales grandes, botes o remolques en zonas residenciales. Los residentes tendrán la oportunidad de compartir sus opiniones sobre estos cambios durante la audiencia pública del Consejo Municipal programada para la próxima semana, un espacio clave para el futuro desarrollo urbanístico de nuestra comunidad. 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
2: ¿Qué hubo, mi gente? Yo soy Sebas El Parce con toda la información deportiva. El futbolista español dijo que los jugadores tienen miedo por represalias y que ya no serán contratados en el fútbol mexicano. El español Roberto Ganal de Morales, guardameta del Atlético Morelia de la Liga de Expansión, denunció que los jugadores inconformes por la abolición del ascenso y descenso reciben amenazas de directivos, de equipos y de la Federación Mexicana de Fútbol. Dijo que no sé en qué industria se permite esto, al futbolista se le hace menos porque es muy fácil callarlo, porque si quieres hablar no vuelves a jugar o te rompemos el contrato. Así dijo prácticamente el futbolista, que siente que las amenazas existen en el fútbol mundial. Así es, Galán, quien llegó a Morelia hace meses procedente de la Tercera Federación, antigua Tercera División, acudió al Senado de la República como invitado al conversatorio Fuera de Lugar. Imagínense, yo soy Sebas El Parce con toda la información deportiva. Para más deportes, no deben visitar Lobo 97.7. Que tengan lindo día. Chao, chao.
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septiembre, 5:06 de la tarde. Como siempre, gracias por dejarnos ser parte de tu día. Y como siempre, también le damos las gracias ahora a mi compañero Sergio Robles, el Tapatío, por cedernos los micrófonos para ya estar contigo en este ombliguito de semana. Ella casi ya podemos oler que ya se viene ese viernes, viernes de Kawasaki, ¿eh? Así que vamos a comenzar.

5. Mándame mensaje de texto o de audio. Pide tus rolas, manda tus saludos. Recuerda que estamos para servirte. Así que como siempre te lo digo, gracias por escucharnos en tu casa, en tu trabajo, en tu auto. A lo mejor en este momento estás estancado en tráfico, no te preocupes más porque ya llegué al rescate para ponerte música muy buena y que no te me duermas en el tráfico, ¿eh? Así que vámonos con esa cumbia, súbele.

Y hoy no más esos cumbiones, ¿eh? Ya se parece que es fin de semana para ir a dar pura vueltita allá en el centro de la pista. Saluditos para toda la raza que ya está aquí con nosotros. Saluditos para mis soul sisters, DJ Labios, la raza de Naperville, Illinois. ¿Cómo andamos, eh?

Claro que sí, gracias por estar aquí con nosotros a toda la raza. También por acá en el WhatsAppazo dice Chelito, un saludo para los que trabajan en Owen Construction y para la raza premiadora de parte de su compa Héctor. Claro que sí, saluditos, saluditos a mis compas de Owen Construction. Ahí le va el saludo para el Whatever, que también anda el millonazo, pero el día de hoy no se ha reportado, ¿eh? ¿Qué pasó? ¿Dónde está la raza de Guanajuato? Así que vamos a seguir con más música aquí en Nuevo 97.7, la número uno en éxitos.

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16: Y claro que sí, porque las mujeres también podemos. Nos vamos a ir con algo de duranguense, ya tiene ratito que no ponemos. Así que le va el saludito para toda la raza que sigue conectada. A la raza del TikTok, saluditos a mi compa Carlos Veloz, a Miranda, a la gente de Morenos Bathroom and Tile Remodeling, saluditos. El compa Tony, el compa Chilango, súbanle, saluditos.

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0: o qué? Bueno, así dice el título, chicos, ¿eh? Vámonos antes que eso con unos saluditos que ya llegaron a través del WhatsAppazo. Dice por acá. Chelita, buenas tardes. ¿Me puedes mandar un saludo para... ¿Quién dice por acá? A Luis Márquez Islas, de Islas Bros Drywall, que está cumpliendo años el día de hoy y le tocó trabajar. Y sé que no es noche de rumba, pero le podrías poner la rola de Mi Ojo de Venado de Caifanes. Muchas gracias y feliz miércoles. Y que vivan las DJs, que claro que también pueden. Eso es todo, saluditos. Claro que sí, antes que nada, el saludito para el compa Luis Márquez Islas. Y bueno, como ya es costumbre aquí, no nos podemos ir sin mínimo ponerles las mañanitas de a peso.
1: Felicidades.
0: Ahí está, felicidades, Luis. Te tocó trabajar, pero pues no importa, ¿eh? Bendecido que andamos aquí en el trabajo. Saluditos, saluditos para ti. Y ahorita venimos también con esta rolita, ¿eh? Vámonos por acá con otro audio. Se me hace que es mi compa, el Whatever. Vamos a ver qué dice, qué transita por sus venas.
2: Buenas tardes, Chilita.
0: ¿Qué rollo?
2: Escuchando en el tráfico, estancados en el tráfico. Saludos para el Junior, para el Whatever, que ya vamos para esta casa un poco más tarde, pero ahí vamos. Así nos puedes poner una duranguense de las que estás poniendo. Y saludos para todo Aguascalientes y todo Owen Construction.
0: Ahí está, saludito mi compa Whatever, claro que sí, la raza de Owen Construction.

Saluditos a toda la raza que sigue conectada con nosotros. Para mi compa Ochoa, saluditos, gracias por el saludo. Saluditos también para Our Oldies Music, saludos. Y bueno, con esto nos vamos con las norteñitas. Súbele, súbele.

gracias por estar aquí con nosotros. Saluditos para ti, para mi colega DJ Palmita. Gracias por esos regalitos, Soul Sister. Gracias a todos ustedes. Tengo por acá también un audio. Vamos a ver quién anda por acá con nosotros. Adelante.

0: darnos la oportunidad de que tus niñas sean parte de este show, ¿eh? Gracias también para el compa Oscar. Saluditos, gracias por esos regalitos. Y bueno, en este momento te voy a dar la clave, porque recuerda que también más adelante traigo boletitos para ti para que te vayas a un gran evento. Te vas a ir al gran baile con estos diferentes artistas, como es Edgardo Núñez, La Fiera de Ojinaga, Gerardo Coronel, El Jerry y Víctor Mora. La palabra clave es, bueno, las palabras te voy a decir, te felicito. Ahí está, esa la voy a necesitar más adelante, ¿ok? Vámonos con un audio más, vamos a ver quién anda por acá.
1: Muy buenas tardes, DJ Chelista, puedes mandar saludos para la raza de Huapapan de León, Oaxaca, que radicamos aquí en Nebraska, de parte de Germán Vázquez. Y saludos para ti, Chelita. Y se me antoja una Kawasaki.
0: Diablos, no, hombre, ¿qué les digo? Apenas es miércoles, mi compa, ¿qué pasó? Pero bueno, ¿qué culpa tiene este miércoles? Ya casi, chicos. Recuerda que el día de mañana son jueves de viejitas pero bonitas, porque las viejitas también merecen cariño, y no hablo de las sugar mamas ni de los sugar daddies, ¿eh? Así que síguele subiendo volumen, porque estás en Lobo 97.7, la número uno en éxitos.
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5: Hola, ¿qué tal? Les saluda Nelly Hernández con el resumen del tiempo para este miércoles 23 de septiembre. Comenzamos el día esta mañana una vez más con esas mínimas frescas en los 50 grados. Sin embargo, esta tarde sí tendremos un pequeño cambio. Las máximas subirán arribita de los 70 grados y finalmente tendremos algunos ratos de sol a lo largo del día. Así que si estará fuera, el día de hoy será una buena oportunidad para aprovechar estas condiciones un poco más agradables, sin olvidar un suéter durante las horas más frescas. Y hay que prepararse, porque a partir de mañana jueves estarán aumentando considerablemente las oportunidades de lluvia. Podríamos ver varias rondas desde la madrugada del jueves, durando todo el día mañana, incluso podrían durar hasta las primeras horas del viernes. Será muy importante preparar su paraguas, impermeable y suéter para los próximos días, y por supuesto manejar con mucha precaución. Ya para el fin de semana las temperaturas volverán a subir ligeramente, acercándose más a los 75 grados. Por lo tanto, que tenga un excelente miércoles y disfrute de esos ratitos de sol. Les informa Nelly Hernández para Telemundo Nebraska.
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1: Hola, ¿qué tal? Soy Oswald Reza con la noticia de la hora. Un joven fue sentenciado a 2 años de prisión por homicidio vehicular tras un trágico accidente en Lincoln. Los documentos judiciales señalan que conducía más de 70 millas por hora en una zona de 40, zigzagueando de forma temeraria antes de impactar el auto de un hombre de 75 años, quien perdió la vida. Su acompañante también resultó gravemente herida. Tras la investigación policial que confirmó el exceso de velocidad y la conducción imprudente, el acusado fue detenido y cumple su condena, marcando el cierre de un proceso judicial que deja profundas secuelas en las familias afectadas por ese lamentable suceso en la comunidad. 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
2: ¿Qué más pues, mi gente? Yo soy Sebas el Parce y estos son los deportes. El ciclista Ignacio Prado sorprendió con su gran habilidad para ajustar la cadena sin bajar de su bicicleta durante la prueba de contrarreloj de relevos mixtos en el Mundial de Ciclismo de Montreal este martes. La selección de México hizo historia al competir por primera vez en esta prueba en un Mundial, y más allá que terminar la prueba en el lugar 14, la sorprendente técnica de Prado para corregir un desperfecto dejó muy buen sabor de boca en los aficionados. En la primera parte de la prueba mixta que iniciaron los hombres, cuando solo iban 3 minutos de competencia, la cadena Ignacio Prado se zafó, pero él, sin bajarse de su bicicleta, hizo una maniobra arriesgada, aunque seguramente no era la primera vez que lo realizaba. Yo sí se va a hacer parce con la información deportiva. Para más deportes, no duden en visitar Lobo 97.7. Les deseo un lindo día para todos ustedes. Chao, chao.
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0: estar con nosotros en el Cotorreo Show con tu amiga DJ Chelita. Por supuesto, gracias por haber estado en el Cotorreo. A mí está esperando que sea de tu agrado. 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Así que saluditos para toda la raza que sigue conectada. En esta hora, recuerda que yo te traigo tus boletos para que te vayas a este gran evento de Zamora Live. Te traigo más información más adelante. Traemos muy buena música. Así que súbele que estás en Nuevo 97.7, la número uno en éxitos.
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0: Y escuchábamos a los plebes del rancho junto con Jos Favela por esa rola titulada Somos aquí en Lobo 97.7. Gracias por seguir con nosotros. Y si ha llegado el momento de que me llames, número en cabina 402-938-9797, porque recuerda que Zamora Live presenta a Edgardo Núñez, la fiera de Ojinaga, Gerardo Coronel el Jerry y por supuesto Víctor Mora. 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Y bueno, recuerda que también el próximo miércoles acompáñanos a la gran preventa de boletos para este gran evento allá en Helado Santa Fe, en el 4807 al sur de la calle 24, donde estará DJ Mickey. Y bueno, me voy a ir por la llamada número 5. Si me das la clave, con mucho gusto yo te voy a regalar tu pase, ¿ok? Recuerda que tampoco no debiste de haber ganado nada en los últimos 30 días. Y por favor, te pido que me escuches a través de tu celular y no de la radio, ¿ok? Lobo, buenas tardes, llamada número 1, gracias. Lobo, buenas tardes, llamada número 2. Lobo, buenas tardes, llamada número 3. Lobo, buenas tardes, llamada número 4. Ya casi te llevabas. Bueno, si tienes la clave, ¿verdad? Ya tenías ahí tu boletito. Así que vámonos con la llamada número 5. Lobo, buenas tardes. Lobo, buenas tardes.
1: Te felicito.
0: ¿Por qué me felicitas, amiga? Cuéntame, platícame.
1: Es la clave que tenemos que dar con el boleto.
0: Pero es que todavía no te preguntaba la pregunta, amiga.
1: Oh.
0: No te preocupes. Cuéntame, platícame, ¿con quién tengo el gusto?
1: Con Verónica.
0: Verónica, ¿originaria de dónde?
1: De Jalisco.
0: De Jalisco, claro que sí. Bueno, Verónica, aunque te me adelantaste, no te preocupes. Me da gusto que nos has estado escuchando porque efectivamente te felicito. Es la clave, así que ahora yo sí te felicito porque te acabas de ganar ese boleto para que te vayas este próximo sábado 3 de octubre a ver a Edgardo Núñez, la fiera de Ojinaga, Gerardo Coronel y Víctor Mora. Así que, ¿gustas mandar algún saludito?
1: Sí, un saludo para toda la gente de Jalisco.
0: Ahí está, así que no, a todos los radioescuchas, ya está, Verónica, no me vayas a colgar, voy a tomar tus datos fuera del aire. Y así de sencillo te llevas tus boletos, gracias a toda la raza que, por supuesto, está atento de toda la programación. Y bueno, recuerda que el día de hoy yo te acompaño hasta las 8 de la noche, porque a las 8 llega mi compañero Jorge Rosas en Conexión con la Comunidad, un programa lleno de mucha información que nos interesa. Así que en este momento nos vamos con más música, te dejo con algo de Aventura, La Boda, aquí en Lobo 97.7, la número 1 en éxitos.

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0: por seguir con nosotros aquí en Lobo 97.7, tu amiga Día Chelita acompañándote. Y bueno, en este momento te quiero hacer la invitación. 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Nos vamos a ir con más música, no le cambies. 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
5: Saluda Nelly Hernández con el resumen del tiempo para este miércoles 23 de septiembre. Comenzamos el día esta mañana una vez más con esas mínimas frescas en los 50 grados. Sin embargo, esta tarde sí tendremos un pequeño cambio. Las máximas subirán arribita de los 70 grados y finalmente tendremos algunos ratos de sol a lo largo del día. Así que si estará fuera el día de hoy, será una buena oportunidad para aprovechar estas condiciones un poco más agradables, sin olvidar un suéter durante las horas más frescas. Y hay que prepararse porque a partir de mañana jueves estarán aumentando considerablemente las oportunidades de lluvia. Podríamos ver varias rondas desde la madrugada del jueves, durando todo el día mañana, incluso podrían durar hasta las primeras horas del viernes. Será muy importante preparar su paraguas, impermeable y suéter para los próximos días y, por supuesto, manejar con mucha precaución. Ya para el fin de semana, las temperaturas volverán a subir ligeramente, acercándose más a los 75 grados. Por lo tanto, que tenga un excelente miércoles y disfrute de esos ratitos de sol. Les informa Nelly Hernández para Telemundo Nebraska.
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